Muy buenas noches a todos. Cuando nos acostemos esta noche no tendremos temor, sino que nos acostaremos y nuestro sueño será grato, porque no duerme el que no guarda. Gracias, Señor. Gracias por tu cobertura, por tu amor, por tu provisión, por tu gran misericordia que se extiende desde los cielos y hasta los cielos. Gracias por tu inmenso amor por este país hermoso, por sus habitantes. Gracias, Señor, porque cada oración es una semilla sembrada en justicia que se multiplicará al 100 por 1 y nuestros ojos la verán. Gracias por esta tierra bendecida, multiplicada, fértil. Gracias, Señor, por este cielo que nos cubre, que nos tapa. Gracias, Señor, porque tú has hecho del Salvador una tierra de bendición, porque Jesús reina en el Salvador. Gracias por cada familia establecida en este país, familias de tu corazón. Gracias. Gracias por nuestro presidente Nayib Bukele, su familia, sus colaboradores, su gobierno. Síguelo, Señor, instruyendo en sabiduría. Guíalo en justicia, en el nombre de Jesús. Que su noche sea descansada, que sus ánimos sean levantados, que su fuerza sea nueva y que nos levantemos en la victoria que Cristo destinó para nosotros. Muy buenas noches a todos.

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3: 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Son las
4: 6 de la tarde con 7 minutos.
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4: Son las 6 de la tarde, con 33 minutos.

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1: 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Son las...
0: 7 de la noche con 4 minutos.
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0: 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Vamos a hacerlo. 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

Nosotros que habitamos al abrigo del Altísimo y moramos bajo la sombra del Omnipotente, diremos hoy a nuestro Dios, esperanza mía y castillo mío, mi Dios en quien confiaremos. Él nos libra del lazo del cazador, de la peste destructora, con sus plumas nos cubre y debajo de sus alas estamos seguros. Escudo y adarga es su verdad. No temeremos el terror nocturno, ni saeta que vuele de día, ni pestilencia que ande en obscuridad, ni mortandad que en medio del día destruya. Caerán a nuestro lado 1,000 y 10,000 a nuestra diestra, mas a nosotros no llegará. Bendita sea tu palabra en esta mañana hermosa que nos has regalado, Señor. Palabra fiel y eficaz en la que confiamos. Gracias por este nuevo día. Gracias por esta nueva oportunidad de vida, de salud, de respirar, de ver el sol, de ver la lluvia. Gracias, Señor, por nuestra vida, porque lo damos por hecho. A veces no nos damos cuenta que es tu favor y tu gracia en nosotros. Gracias, Señor, por mi familia, por mi trabajo, por mi país hermoso, El Salvador. El país que lleva tu nombre, que tiene tu bendición, que tu mano de poder no se ha cortado para bendecirlo todos los días. Gracias por este pueblo hermoso que alaba y adora tu nombre, que te exalta, Señor. Gracias por nuestro presidente Nayib Bukele, lo bendecimos. Hablamos bien de él, de su gobierno, de sus colaboradores. Gracias, Señor. Gracias por esta mañana en la que podemos todos juntos decirte gracias, Padre, por las grandes cosas que has hecho por El Salvador y que seguirás haciendo. En el nombre de Jesús. Muy buenos días a todos.

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10: 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Contentos, felices de que nos acompañes en este jueves 3 de septiembre. Contentos, felices y obviamente a pasarla fenomenal. Ha amanecido con frío en algunos lados, en otros amaneció con lluvia, otros amaneció con sol. Así que a darle con todo, muchachos. Buenos días a todos, buenos días a todas.
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4: Son las 6:42 p.m.
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4: Muy bien, damas y caballeros, el reporte de tráfico está así de Integración hacia Constitución, complicado en estos momentos, así que tenga mucho cuidado y precaución, carga vehicular, pero va pasando poco a poco todo. Luego nos vamos hacia los alrededores del Salvador del Mundo, donde del momento solo hay carga vehicular, pero se va fluyendo. 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
2: Muy bien, 6:57, 6:57.

0: muy bien, damas y caballeros, un minuto más, y vamos llegando a las 7. Buenos días.
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4: Son las 7 de la mañana con 8 minutos.

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1: ¿Cómo? Ok. 7:17 minutos. ¿Cómo andamos? ¿Cómo vamos a esta hora de la mañana? Good morning.

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0: Good morning, boy.
1: Ya de camino para el trabajo. ¿Y tú qué tal? ¿Cómo estás? ¿Cómo va el turno? ¿Por qué tan triste? ¿Por qué esa música tan depresiva? ¿Por qué no mejor ponemos algo más alegrito? Es que hay...

0: Uy, ahí así me va a dar sueño.
1: Tienes razón, fíjate, tienes razón. Espérate, permíteme que se me cargaron como 1000 playlists. Espera, me carga. Aquí está, a ver. Va, permíteme. Esta, va. Cabal, por ahí vamos. Muy bien, 7:26 minutos. Saludos para Noemi, saludos.

0: hicimos ya mucho mejor porque con las otras iba cabeceando. Más que el tráfico está horrible, apenas tocando, entrando a la troncal.
1: Jue madre, ¿cómo está la troncal? Vos contame. Para Vladi también, saludo, Vladi, Vladi, Vladi. Buenos días.

0: Pues, ¿qué te puedo decir, Moy? Como todos los días, esto volado está lleno. La gasolina sube, pero los carros también. Sube la cantidad de carros en las calles. No, no es porque la gente no puede caer en la casa. Son bromas. No, no, pero sí está yendo, Moy, está yendo.
1: Muy bien. Damas y caballeros, buenos días.

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6: 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Son las
7: 7 de la mañana con 34 minutos.
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1: Son las 7 de la mañana con 42 minutos.
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6: 7:43 ¿Cómo andamos? ¿Cómo vamos a esta hora? Good morning.

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1: Son las 8 de la mañana, con 7 minutos.

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2: Ocho con quince minutos.

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3: Son las 8 de la mañana con 34 minutos.
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3: 6:45 minutos.
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3: 6:45, 8:45. Ya lo estoy poniendo más temprano. Buenos días, buenos días. Bueno, 8:46 minutos. Buenos días a todos.

0: Buenos días, Moy. Hey, ¿cómo estamos, pues, Moy? Aquí saludándote en este juevesito, jueves de amigos. Aquí dándole con todo al martillo. Aquí activados el trabajo. Ahorita vamos en carretera, vamos aquí por la Panamericana, carretera de oro, rumbo a Hilo Bajo. Así que ahí vamos a andar en Hilo Bajo hoy. Así que saludos y bendiciones, pajarito.
1: Saludos al buen Chepín Rivera. Chepín, ¿cómo andás? ¿Cómo va, viejo? Good morning. 9 más, 9 más, y vamos llegando a las 9.

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2: Muy bien, nosotros nos vamos despidiendo. Qué gusto, qué placer. Gracias a todos y a todas por estar con nosotros a esta hora de la mañana. Buenos días a todos, buenos días a todas. Nos vamos despidiendo, cuídense mucho. Bye, bye, los amo. En camino, Catherine Rivera.

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1: Las cumbias originales, sus compas de Fuerza Régida y Grupo Frontera. ¡Vuélvele a marcar, compa Carlos!

Pero ánimos, tenemos información para todos ustedes también en unos minutitos, así que los invito a que se queden conmigo. Vic, saludos. Hoy madrugamos, Vic. Me voy con otra canción, chicos, ya venimos.

0: Bueno, llegamos a las 9:22, amigos de Urbana. Qué felicidad poder acompañarlos. Vamos iniciando el mes, estamos a 13 de septiembre. Queremos platicar con todos ustedes. Les mencioné que tenemos invitados especiales en cabina. Hoy me acompaña la licenciada Mauxi Rivas, presidenta del Comité de Educación, y el doctor Danilo Arévalo, presidente de la Fundación Salvadoreña para Mujeres con Cáncer. ¿Qué tal? Bienvenidos. ¿Cómo están?
1: Gracias. Muchas gracias por esta invitación. Un saludo a todos los radioescuchas. Gracias, Urbana, por darnos este espacio.
0: Doctor, ¿qué tal? Bienvenido.
2: Aquí estoy emocionado de poder compartir esta excelente noticia, que yo sé que a muchos runners escuchan esto, pero no es necesario ser runner para unirse a esta causa.
0: Una causa muy especial, muy bonita, que hoy vamos a platicar, por supuesto, de la mano de Cactiusa de RL. Cuéntenos un poquito.
1: Bueno, estamos haciendo una cordial y súper invitación a todas las personas que nos escuchan en La Urbana para que el próximo domingo 18 de octubre, a partir de las 6:30 de la mañana, nos acompañen y se unan a la quinta carrera Corramos Juntos por la Prevención del Cáncer de Mama. Sabemos que en el mes de octubre se conmemora el Día de la Prevención de, bueno, lamentablemente, ¿verdad?, de esta enfermedad, que en nuestras familias tenemos a nuestra madre, hermana, abuelita, sobrina, amigas, tenemos muchas mujeres a nuestro alrededor, y es importante tomar conciencia de la prevención, que todo se puede prevenir. En ese sentido, les estamos invitando a que por medio de un donativo de $10, que incluye su camisa de la carrera, así como esta.
0: Que muy bonita, yo ya la vi. Por acá la estoy viendo, sí, yo también.
1: El dry fit, o sea, no va a andar así como todo sudado, vean, ni nada de eso. La donación de los $10 incluye la camisa, el dorsal, el squeeze, su bolsita que anda ahí, la gym bag, la hidratación y un riquísimo refrigerio. Aparte, vamos a tener, además de la carrera, vamos a tener una super clase de baile y de aeróbicos para toda la familia. Pueden ir todas las personas, adultas, niñas, niños, adolescentes, y este año oficialmente anunciamos que es una carrera pet friendly. Así que puede llevar también a su mascota. ¿A dónde? Al Parque Cuscatlán. Ahí tendremos el pito de salida y el de llegada. Ahí vamos a salir y a llegar. Son 3 kilómetros de la carrera. Es un circuito bien bonito, totalmente familiar.
0: Eso, bueno, ya escuchamos todos los detalles de Corramos Juntos por la Prevención del Cáncer de Mama. Licenciada, gracias, porque ya nos dio todos esos detalles de cómo también las personas pueden participar, todo lo que van a obtener también, y que es para toda la familia, que eso también está bastante bonito. Doctor, aprovechando también que usted nos acompaña el día de hoy, para las personas que nos están escuchando, queremos saber cuáles son esos servicios médicos que brinda Fundamusa.
2: Bueno, yo creo que también me gustaría que hablemos un poquito, ¿verdad?, del preámbulo, ¿verdad? Y es que ahorita estamos en septiembre, que es el mes cívico, pero nos estamos preparando con anticipación para el mes de octubre, que es conocido por la mayor parte de la población como el mes de la lucha contra el cáncer de mama, ¿verdad? La fecha es el 19 de octubre, y ese día recordamos a las mujeres que están pasando por este proceso, porque el 99% de los diagnósticos de cáncer de mama ocurren en mujeres, solamente el 1 en hombres. Entonces, por las estadísticas, pues, que no son muy buenas ni favorables, nació nuestra fundación, que apoya a las mujeres que están pasando por este proceso. Hemos venido haciendo distintas actividades, pero este mes nos vamos a concentrar en la parte de cirugías, ¿verdad? Entonces, el donativo

0: que nos van a brindar va a poder ayudar a una persona que está pasando por este proceso. Fíjense que a veces nosotros vemos las cosas como, hey, esto no me puede pasar a mí. Bueno, los caballeros podrían decir, bueno, ¿y esto a mí qué, vea? Pero no hacemos conciencia hasta que esto toca nuestras puertas. Y usted puede ser caballero, pero me imagino que tiene mamá, tal vez tiene una esposa, una amiga,
1: hermanas,
0: un con qué por ahí, ¿verdad? Entonces, no hay no está exenta de no tener esta enfermedad. Así que con estos $10, que es, realmente es un donativo, porque Cactusa lo dona íntegramente a la fundación, usted puede apoyar a una persona que no tiene los recursos suficientes para que pueda recibir su tratamiento quirúrgico.
1: Perfecto, acá estamos escuchando también estos datos que son muy interesantes también y también nos ponen a hacer conciencia de lo que está pasando, de lo que se vive día a día y de las personas también que son afectadas pues por esta enfermedad. Así que hoy también pues nos unimos a esta iniciativa, ya lo mencionó el doctor, para qué va a ser pues esta donación. Me imagino que pues el equipo está trabajando arduamente para poder darles lo mejor en esta carrera y para que todas las personas se sientan bien.
2: Totalmente. Las personas pueden decir, bueno, ahorita ahora es 3 de septiembre, ¿y por qué con anticipación? Ya el doctor nos explicaba la importancia de poder tomar acción. Y este es un llamado para todas las personas que nos están escuchando a tomar esa acción y que se puedan acercar a cualquiera de las sucursales de Cactusa a nivel nacional. Específicamente acá en San Salvador tenemos nuestra sucursal en Metrocentro, pero también en San Miguelito, que es nuestra casa matriz, Santa Tecla también, Atiquizaya, Santa Ana, Sonsonate, Chalatenango y Usulután. Alguien puede decir, mire, pero con ese tema del tráfico yo no puedo llegar a tiempo, pero igual yo quiero participar y quiero dar mi donativo. Entonces, con todo gusto, se puede comunicar al 22 37 63 20. Repito el número de nuestro contact center, 22 37 63 20. Es importante que tomemos acción porque las inscripciones se cierran el 26 de septiembre y los kits, para que usted ya llegue listo a la carrera, los vamos a estar entregando a partir del 10 de octubre. Así que es súper importante que tomemos en cuenta esas fechas y realmente tenemos muchas expectativas. Este es el quinto año que Cactusa se une a esta causa y bendito Dios que año con año hemos ido superando también los donativos que hacemos llegar a todas estas mujeres en situación de vulnerabilidad que, como lo explicaba el doctor, requieren de una intervención médica, de un tratamiento y no cuentan con el recurso económico para poder costearlo.
1: Bueno, ya escuchó usted también las fechas, también donde se cierra la inscripción. Ya escuchó que la organización está completa en este sentido. Solo falta nosotros ya ponernos en contacto y poder ser parte de. Doctor, unas palabras para todos los salvadoreños, por favor, que nos están escuchando, que puedan ser parte de esta carrera, por supuesto, y que también, si necesitan mayor información, se puedan acercar con ustedes.
0: Sí, con gusto. Quiero también decirle que aunque la organiza Cactusa, no es exclusivo para socios de Cactusa. O sea, usted, salvadoreño de buen corazón, usted puede sumarse a la causa, ¿verdad? Pueden ir hombres, mujeres, niños, sus mascotas van a tener un algo original. Aunque van a haber premios por categorías, hombres y mujeres, el objetivo real es ayudar, ¿vea? Y en general, siempre, bueno, los que nos han podido acompañar a ediciones pasadas sabrán de que además de la carrera hay distintas actividades, hay clases de baile, hay mucha energía, el año pasado hubo batucada, entonces es un momento también para que celebremos la vida, no tanto que nos lamentemos, ¿verdad?, sino que también celebremos la vida de estas mujeres. Así que usted quiere colaborar y pasar un rato ameno, esta es la oportunidad. Pero recuérdese, esto es limitado y se va a cerrar el 26 de septiembre.
1: A unos días prácticamente también en este mes, así que aprovechar y hacer parte de esta gran iniciativa. Licenciada, doctor, muchísimas gracias por esta invitación a todos los oyentes de La Urbana y los esperamos muy pronto por acá.
2: Muchas gracias, buenos días.
0: También los esperamos en la carrera. No sé qué.

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7: Son las 9 de la mañana, con 34 minutos.
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0: bueno, ya regresamos por acá, chiquitos bonitos. Feliz jueves para todos. Ahorita sí nos ponemos al día. Buenos días.
1: Hola, hola. Hola, hola. Buenos días.
0: Gatita,
1: gatita linda, preciosa, encantadora, bella, hermosa, deliciosa, sabrosa, jugosa. Todo lo que termine en osa, gatita. Aquí estamos ya sintonizando la 94.9, urbanizado, dándole con todo al martillo de la mañana. Eso. Un poco fresca la mañana, pero ay, sí. Aquí andamos con la buena actitud, dándole con todo al martillo. Así que solo paso a saludarte y a informarte del tráfico. Autopista Comalapa hacia el hermano lejano, complicado. Aquí por el Jaguar comienza la colita, pero aquí vamos en la buena sintonía de la Urbana 94.9. En este jueves de copa regresamos a la cabina de la mujer más hermosa del dial, la Catita Rivera. Ay, mi amor, ay, te amo.
0: Gracias.
2: Voy a cuidar, aquí cargo una tola y pa comprar.
0: Gracias, Negrito, gracias por estar en sintonía, por esa nota de voz y por esos ánimos. Ya vengo a ponerme el día con más audio, chicos. Aquí andamos corriendo un poquito, pero ya regreso.

0: Bueno, llegamos a las 9 de la mañana con 52 minutos. Amigos de Urbana, feliz de acompañarlos en este jueves 3 de septiembre con información para todos ustedes. Así que, por favor, pongan atención que hoy tenemos invitadas especiales en cabina. Hoy me acompaña la directora del Centro de Formación de Marinos Mercantes, la licenciada Leslie Linares. Directora, ¿qué tal? ¿Cómo está? Bienvenida.
1: Pues contenta. Mire, aquí, gracias a Dios que tenemos la oportunidad de poder hablar sobre un tema muy importante. Pues yo lo digo importante porque es una de las especialidades que no es muy conocida, pero que gracias a Dios la tenemos en El Salvador y podemos ser salvadoreños para el mundo. Y así que venimos a hablar de cruceros,
0: claro,
1: venimos a hablar de mar.
0: Eso sí, pero de verdad que es muy importante poder comentar esto, porque usted lo acaba de decir, director, a veces quizás las personas piensan que en El Salvador no están estas oportunidades, y sí están, y de eso vamos a platicar. Y también hoy nos acompaña Camila, estudiante de bachillerato. Camila, ¿qué tal? ¿Cómo estás?
2: Muy bien, gracias a Dios. Aquí, increíble estar acá hablando con ustedes aquí en la radio.
0: Es un placer tenerte con nosotros y ya vamos a platicar un poquito más también de tu experiencia y de cómo está llevando este proceso. Directora, cuéntenos un poquito para las personas que ya escucharon crucero, dónde, cómo trabajar. Cuéntenos un poco acerca de ustedes.
1: Claro que sí. La verdad que muchas veces esa es una de las especialidades que no es conocida en El Salvador, pero que ha venido el Instituto Técnico Exal a través del Centro de Formación de Marinos Mercantes Exal, que dice ITEXAL, apostamos no solamente a la formación, sino que a la empleabilidad. Entonces, el Centro de Formación está formando personas que trabajan en cruceros. Muchas veces hablamos de cruceros y pensamos solamente en meseros, en bartender, pero el barco es básicamente una ciudad flotante. Estamos hablando que también pueden ir personas que son fotógrafos, que son DJ, vamos a tener DJ por allá. Y pues la verdad hay una rama inmensa de personas que han estudiado alguna especialidad y que lo único que necesitan es tomar la formación y el centro de formación, valga la redundancia, y que tomen la seguridad marítima, ¿verdad? Nuestros cursos están avalados por el Servicio Guardacostas a través de la Marina Nacional de El Salvador. Orgullosamente, pues lo puedo decir, somos el único centro de formación que le dan la oportunidad de que puedan formarse y a la vez obtener la libreta de embarque, que eso es como el pasaporte de andar por todas partes del mundo, trabajar 8 meses fuera de El Salvador, pero regresar y decir con orgullo, vengo con mi pasaporte, soy salvadoreño, puedo levantar y ondear la bandera y decir en cualquier parte del mundo. El Salvador también tiene personas pues coraje que van a trabajar y pues el hecho de poder salir, embarcarse y poder el hecho cuando atraca el barco y poder irme a tomar un café a Roma, a conocer Italia, a diferentes partes del mundo, algo que era muy desconocido para los salvadoreños y que ahora lo tenemos en nuestras manos, y que gracias a la etapa en la que está el país, como la seguridad en la que tenemos, muchas navieras internacionales se están fijando en El Salvador, ¿verdad? Y pues la gente salvadoreña, y lo digo con orgullo, pues somos arrechos, como le decimos, ¿verdad? Y somos trabajadores, y eso lo vamos a demostrar afuera del mundo, allá en el mundo.
0: Formando salvadoreños para el mundo, de eso estamos platicando el día de hoy. Directora, qué interesante poder compartir con la audiencia todo esto. Cuéntenos un poquito acerca del proceso, cómo las personas pueden llegar y pedir más información o inscribirse, y cuáles son las fechas para que lo puedan hacer.
1: Con gusto, sí. Tenemos dos modalidades. Para aquellos que trabajan, pues tenemos en fines de semana, sábados y domingos, ¿verdad? Este va a iniciar el 21 de noviembre, ¿verdad? Esos son de fines de semana, y la modalidad de lunes a viernes inicia el 7 de octubre. Sería de lunes a viernes, ¿verdad? Estamos hablando que los de días de semana dura un mes 22 días. O sea, no es ni siquiera 3 años, ni 5 años. Sí. Estamos hablando que rapidito usted puede, en 3 meses, usted ya puede andar en Royal Caribbean, usted ya puede andar en Carnival, en Disney, en todas aquellas embarcaciones a nivel mundial, y no solamente cruceros, sino que también ferries. También estamos hablando de pesqueros. Tenemos como Calvo, la embarcación de Calvo, y está llevando bastantes personas a trabajar, ¿verdad? Entonces, tenemos esas dos modalidades y esas dos fechas. 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
0: Perfecto. Bueno, acá está la señal para que usted pida toda esa información. Si es ese su sueño, acá lo puede realizar de manera profesional también, y con profesionales, por supuesto. Camila, queremos que nos cuentes un poquito de tu experiencia. ¿Qué estás estudiando realmente y cómo te proyectas?
2: Bueno, yo soy de la última promoción de Tercero Turismo de Mar, que hoy en día se llama Servicios Turísticos. Pues mi experiencia fue única, ya sea en primero, en segundo y hoy en tercer año, que nosotros vemos como cocina, pastelería, preparación de bebidas, hostelería. Nosotros tenemos que ir a hacer nuestras horas laborales en diferentes hoteles. Por ejemplo, en mi caso yo los hice en el Hotel Intercontinental. Base a eso que nosotros finalizamos y cumplimos la mayoría de edad, o estamos cerca de cumplir nuestra mayoría de edad, nosotros realizamos los cursos de formación de marinos mercantes. En mi caso, yo puedo decir orgullosamente que soy oficialmente marinos mercantes en mis 17 años.
0: Bueno, felicidades, porque me imagino que le han puesto mucho empeño también, y qué bonito poder escuchar también la experiencia de una alumna. De verdad, qué placer tenerlas con nosotros esta mañana. Camila, yo quiero que tú le brindes unas palabras a los jóvenes o a esas personas que nos están escuchando, que quieran también ser parte de, que lo hagan, y cuáles son los beneficios que tú has visto.
2: Pues bueno, primeramente que estén seguros de sí mismos, que quieren estudiar, que quieren trabajar en un futuro, que quieren proyectarse, avanzar, progresar. Si eligen servicios turísticos, wow, o sea, es como la formación de marinos mercantes, viajar y trabajar a la vez, o sea, no cualquier trabajo sí se podría hacer, y con un salario que no, o sea, va más allá todavía de un salario que podemos tener aquí en tierra, y es algo de un beneficio para nosotros, porque muchas veces decimos, no, ¿cómo vamos a hacer en un futuro? Tengo que comprar esto, quiero muchas cosas, y para conseguir eso uno tiene que trabajar. Y gracias a eso que nosotros recibimos un módulo de emprendedurismo colaborativo, nosotros podemos embarcarnos y ahorrar, y nosotros podemos crear nuestra propia empresa, ya sea aquí en tierra o en un país que nosotros queramos, poder progresar más allá de nosotros. Y si es otra especialidad, pues que también estén seguros, porque también pueden recibir los cursos de formación de marinos mercantes.
0: Bueno, ahí están las palabras de Camila, estudiante también. De verdad, qué placer tenerlas con nosotros esta mañana. Por favor, ahora sí, también las palabras de nuestra directora para las personas que nos escuchan. Esa invitación a todos los que necesiten más información y que quizás tienen pena, directora, pues acá están con profesionales que les van a resolver todas las dudas.
1: Claro que sí, nosotros estamos abiertos, ¿verdad? Nuestra institución está abierta para poder darle cualquier información, ¿verdad? Yo siempre he mencionado y les digo a los jóvenes que definitivamente nuestros límites están en nuestra mente, ¿verdad? Podemos crecer, podemos salir adelante, ¿verdad? Y también tomar la opción en un bachillerato, ¿verdad? A veces los niños en noveno grado no sabemos qué tomar, me sucedió a mí, y bueno, yo quería ser aeromoza, ¿verdad? Y ahora estoy viendo muchachos que se están embarcando, sí. Y es básicamente el propósito de Dios, ¿verdad? Pero que hay que tener en cuenta que hay que ser valiente también uno como ser humano. Y pues en el Instituto Técnico Exal vamos a tener el día 26 puertas abiertas también en este mes, ¿verdad? Y también vamos a tener, bueno, ahí la entrada es gratis, pero los chicos de servicios turísticos van a estar presentando un festival gastronómico que por $3 pues va a poder desayunar, almorzar y cenar, llevar cena, ¿verdad? De todas las degustaciones que van a estar haciendo ahí en el Instituto Técnico Exal, para que nos lleguen a visitar el 26 de septiembre. Ahí vamos a estar también como centro de formación, ¿verdad? Como marinos mercantes de Exal, y poder dar cualquier tipo de información, ¿verdad?
0: Perfecto. Bueno, ahí está la invitación, y a seguirlos en las redes sociales, porque siempre tienen muchas actividades para que nosotros también estemos un poco más cerca de ustedes y de todo lo que están realizando. Directora, muchísimas gracias. Y Camila también. Gracias.
1: Gracias a la Urbana.

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2: Son las 10 de la mañana. Con 5 minutos.
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1: Bueno, yo me pongo el día en estos momentos con esos audios. Hola, hola, buenas, ¿quién está por ahí conmigo? Permítame, vamos a ver. Uy, no me agarra, aquí está. Hola.
2: Buenos días,
1: Antonio.
2: ¿Cómo está?
1: Qué elegancia la de Francia.
2: Rico, fresco. A ponerle la actitud, ¿no? El pechito. Y cabeza. Y sobre todo corazón a lo que hacemos.
1: Eso.
2: Te deseo feliz jueves.
1: Gracias, igual.
2: ¿Qué que me puede poner mi querido de Capaz de la Sierra? ¿Y cómo dice?
1: Ajá, ¿cómo dice?
2: Les falta un beso.
1: Mire, amanecido con ánimos, Antonio. Anda brillando más que el sol el día de hoy usted. Saludos.
3: Buenos días, gatita preciosa, ¿cómo estás? Espero tengas un lindo y bendecido jueves. Aquí estamos siempre urbanizados desde Soy a Corazón en la trabajación, dándole con todo, escuchando La Urbana 94.9 FM, oyendo a la locutora más hermosa del mundo y la voz más bella. Aquí estamos siempre, Catita. Saluditos, bendiciones, besos, abrazos. Te quiero mucho, Catita Bella. Si podés ponerme, por favor, al final del día del grupo Firme,
1: al
3: mami, porfa.
1: ¡Mamacita! ¡Qué bonito! Gracias igual, Isaac. Un fuerte abrazo. Ya viene tu canción también. Ahorita tengo en lista mi credo al final del día. ¿Quién más? La hice mi canción, dice Juanca. ¡Bárbaro! Mire, póngase el sombrero, Juanca. Me estoy poniendo el día. Tocaya, ¿cómo está?
4: Hola, buenos días, mi tocayita preciosa. Estamos ya en el jueves, como está por a viernes. Aquí ya en sintonía con la reina del día.
1: Qué bonito hoy está de

Bueno, Tocallita, felicidades, que Diosito me la bendiga, espero todavía me esté escuchando por ahí. Que la consientan mucho en este día tan especial, el 3 de septiembre, en su cumpleaños. ¡Qué bonito! Felicidades desde acá, desde Cabina de Urbana, le mandamos un fuerte abrazo. Ya regreso con más audio, chicos. Me voy poniendo al día con las canciones también que les debo. ¡Vámonos!

0: Bueno, ahí estaba sonando esta canción, El Lado Frágil. Ya regresamos por acá, Chelita. Gracias por estar en sintonía. Feliz jueves. ¿Quién más está por acá conmigo a esta hora?
1: Buenos días.
0: Me estoy poniendo al día, perdón.
1: Bella, Catita hermosa, hermosura, mujer. Saludándote en este día, jueves. Jueves de amigos, jueves de copas. Aquí andamos. Hoy andamos aquí en Hilo Vasco. Aquí andamos, vamos a andar un rato hoy. Siéntate lo mejor para este día jueves. Que Diosito te bendiga y te proteja. Ande donde ande. Así que saludos, primita hermosa.
0: Gracias, primito.
1: Primita hermosa, complacerme con una canción, por favor. Una de El Grupo Firme con Karim León, El Tóxico. Saludos, saludos.
0: El Tóxico quieren escuchar. Ok, ya te suena. Vamos a ver, al Negrito también le debo audio.
2: Esta gatita, poneme Calidad del Grupo Firme, porfa.
0: Si le gusta esa canción, al Negrito siempre me la pide. Vaya, ya le suena también. Vámonos con El Tóxico y ahorita viene Calidad.

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1: Son las 10 de la mañana, con 37 minutos.

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8: Son las 10 de la mañana con 43 minutos.

0: Son las 10 de la mañana con 46 minutos.
1: Bueno, vamos a ver por acá quién más está con nosotros a esta hora de la mañana. Hola, buenas.
2: Hola, hola, buenos días, Catita, hola, linda, hermosa, días. Preciosa, aquí estamos escuchándote en Santa Ana, siempre urbanizados. Siempre es un gusto saludarte, Catita linda, aquí nunca dejamos de escucharte. Siempre estamos pendientes de tu turno. No sé si me puedes complacer con una canción.
1: ¿Con
2: de
1: cuál?
2: Karim León, ¿cómo que se llama?
1: ¿Cuál?
2: La primera cita, por favor. Saluditos, Catita, te mando muchos besitos y muchos abrazos.
1: Fue un éxito esta canción de Karim. Vámonos, Néstor, saludos.

0: Bueno, llegamos a las 10 de la mañana con 49 minutos. Por ahí estaba sonando Primera Cita de Carin León en este jueves 3 de septiembre. Ustedes saben que los jueves también conversamos con nuestro querido Don Juan, de parte de nuestros amigos de Laboratorio Suizo. Don Juan, ¿qué tal? ¿Cómo está? Bienvenido.
1: Pues mire, un gusto saludarles, muchas bendiciones para todos y mucha salud también.
0: Bienvenido. Bueno, don Juan, hoy vamos a platicar de algo que muchas personas descuidan y es la salud de las vías urinarias y de los riñones también. Hoy, para las personas que nos escuchan, pues estén muy pendientes porque les vamos a informar acerca de la importancia de limpiar las vías urinarias al menos 2 veces al año y también unas píldoras que en estos momentos les vamos a platicar más. Don Juan, cuéntenos un poquito.
1: Bueno, miren, las vías urinarias son como un filtro en el organismo. Usted sabe que un filtro bota lo malo y se queda con lo bueno, ¿verdad? O sea, ayuda a eliminar las toxinas. Igualmente el riñón, cuando no lo tratamos bien, pues obviamente podría hacer al revés, ¿verdad? Puede dejar de funcionar adecuadamente. Y entonces las toxinas se están quedando, acumulándose ahí esa toxicidad que a la larga puede causar patologías al futuro. Es importante una limpieza con píldoras de WIT 2 veces al año, al menos una tableta cada 8 horas durante 7 a 10 días, por lo menos 2 veces al año durante el tratamiento, tomar abundante agua. Es importante esto para que nuestros riñones, el hígado, el estómago, todo el organismo funcionen mejor, funcionen bien. ¿Qué le parece a usted?
0: Don Juan, y con eso que usted nos menciona, bueno, de la importancia de cuidarlos y la solución que nos ya da acerca de las píldoras de WIT, ¿quiénes son más propensos a tener este tipo de problemas, ya sea urinarios también con los riñones? ¿Y qué señales nos pueden indicar que tenemos que prestar más atención a estas enfermedades?
1: Bueno, fíjese que las mujeres por su anatomía son más propensas a padecer de infecciones de las vías urinarias. Los hombres también, por supuesto, a menos, pero siempre tienen que cuidarlo. Ahora, los adultos mayores, las personas que tienen acumular líquido, por otro lado, personas que muy frecuentemente están aguantándose las ganas de orinar, podrían ser más propensas a estas afecciones. Ahora, algunos síntomas interesantes son como ardor al orinar, mucho esfuerzo para orinar, un dolor, ese esfuerzo que se siente en el abdomen para orinar, un mal olor demasiado fuerte de la orina o cambios de colores en la orina, a menos de que esté tomando algún medicamento que cambie el color de la orina, ¿verdad? Pero estas sintomatologías son sumamente importantes, con muchas ganas muy frecuentemente de ir de orinar. Eso es sumamente importante. Tienen que ponerle ojo ahí. Visitar al médico urólogo, en este caso que es el especialista de las vías urinarias, es sumamente importante.
0: Y también, don Juan, acerca de estas píldoras que usted nos menciona, pues me imagino que tienen muchos beneficios, aparte de cuidar en nuestros riñones, y también que las personas pues lo pueden tener bastante accesibles porque está en todas las farmacias.
1: 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Se las encuentra las píldoras de WIT en todas las farmacias del país a nivel nacional.
0: Ahí está, entonces para eso no hay excusas porque usted las va a encontrar en todas las farmacias. Hoy estamos platicando acerca de la salud de las vías urinarias y de los riñones. Don Juan, ¿dónde podemos encontrar más información? Y si tenemos alguna duda también poder contactarlos.
1: Bueno, en Facebook nos siguen como Laboratorio Suizo de El Salvador, en Instagram como @lausuizos. Además, la página www.lausuizo.com y una invitación al podcast hablando de salud con Laboratorios Suizos. Ahí hay en las plataformas de YouTube y Spotify, hay temas interesantes sobre la desparasitación, resfrío, catarros, energía y otros temas, y quedan pues invitados para pues poder conversar sobre estos temas en próximas ocasiones. Y no olvidemos que también con píldoras de WIC podemos tratar el mal de orina. El primer síntoma, una píldora de WIC durante las 24, 48 horas siguientes. Y ahí debe de ceder el problema. Si esto es muy frecuente, pues entonces consulte con su médico. Y ante cualquier duda, por favor, consultar con su médico de cabecera.
0: Ahí está, seguirlos en las redes sociales también y a estar muy pendientes de su podcast. Don Juan, muchísimas gracias por esta información y lo esperamos la próxima semana.
1: Muchas gracias a ustedes y mucha salud y abundantes bendiciones para todos y hasta la próxima, si Dios así lo permite.
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1: 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Son las 10 de la mañana con 58 minutos.
2: 10 de la mañana con 58 horas y regreso. Miren que tenemos varios audios. Estoy triste porque no he logrado escucharlos a todos. Hola.
3: Hola, Katy. Hermosa, Jonathan. Bella. Saludos desde aquí, desde Chalatenango.
2: Ay, desde
3: cubierto, posiblemente llueva. Pero con este clima sí se me antoja dos canciones de Nodal. Simón con sal y el siempre la mía, la amigo.
2: Qué buena canción, me voy con las dos.

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1: Son las 11 de la mañana con 4 minutos.
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2: Bueno, llegamos a las 11 de la mañana con 6 minutos. Gracias a todos los que están conectados con nosotros. Reportarles que hay tráfico pesado en la Panamericana a la altura de la Caballería en sentido hacia San Salvador debido a un accidente de tránsito. Para las personas que están por esa zona, tengan precaución. En carretera Panamericana a la altura de Caballería en sentido hacia San Salvador. 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

0: Con ese clima, yo sé que las canciones están perfectas. Más románticos nos ponemos.
1: ¿Hola? Buenos días, Katy. Saludos a ustedes de Ochipán, urbanizados, con todos los poderes. Me voy a poner la canción Despídase Bien, de Karina. Saludos.
0: Permitime, corazón, ¿qué canción me dijiste?
1: Buenos días, Katy. Saludos a ustedes de Ochipán, urbanizados, con todos los poderes. Me voy a poner la canción Despídase Bien, de Karina. Saludos.
0: No te entiendo qué me decís, pero quiero creer que dice Karina Oni Espinosa Paz.

0: que por ahí se está reportando conmigo, Eric, que cómo está mi foto. ¡No, hombre! Hoy sí quedé burlada, no la puse y nadie me dijo nada. Ya ven cómo son conmigo. Está bueno, hay un Dios que todo lo ve. Nadie me pudo decir nada, está bueno. Gerson, saludos, ¿cómo estás? Cámbiame la foto, por favor. No, ya no cuenta, ahorita que yo lo dije, no. Así.
1: Hola, Catita, ¿qué tal?
0: Hola, Eric.
1: Catita, escuchándote.

0: Gatita, gatita, gatita, ¿cómo estás? Bonita mañana, gatita, bendiciones para toda su bella audiencia. Y yo acá si escucha música de fondo es que estoy en la competencia de cueca de mi hijo. Así que pasaba, me arranqué un ratito para saludarle y desearle bendecido día para usted, su bella audiencia, su familia. Besotote.
1: Gracias, Dani. Mire qué bonito poder compartir y gracias por esas fotografías. ¡Qué elegancia! ¡Wow! ¿Qué sería un traje? ¿Qué es esto? Aún estoy esperando las premiaciones. Está nervioso. Bueno, que le vaya súper bien. A Halik, buenas. ¿Cómo está? ¿Cómo le va? ¿Cómo me la trata la vida? ¿Qué ha hecho?
2: Hola, Catita preciosa. Espero que estés pasando un bonito día jueves. Y que todo te esté saliendo muy bien. Un día nublado, pero como tú eres nuestro solecito ahí que nos brilla todos los días, pues aquí andamos urbanizados. Verdad, solamente quería que me complacieras con la canción El Beneficio de la Duda. No me recuerdo de quién es, pero sí, esa canción sí me gusta. Vaya, pues.
1: Vámonos.
2: Solamente eso, preciosa. Cuídate mucho y que tengas un lindo jueves.
1: Gracias. Vámonos con El Beneficio de la Duda. Está bien. Vámonos con esa canción, Eric Rojas. Gracias. Chicos, ajá, buenas.
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1: Así estoy yo, Alfredinho, así estoy yo. Hoy no les ando vibrando alto.
4: Buenos días. Yo dije, ¿está o no está Catita? ¿Será que está Catherine Janet Rivera de toda la audiencia?
1: ¿Qué? Ajá, Lick. Espéreme, tenemos otro audio antes de que...
4: Bueno, gracias a Dios estoy bien. Contarte, estoy de vacaciones. Uy, y solo por eso quiero pedirte regalo de Dios.
1: Regalo de Dios.
4: Porfita.
1: Ay, qué enamorada, Lick. Les cuento que, bueno, está de vacaciones, qué dicho. Número uno. Y les cuento que ahorita vamos a grabar un trending con Eli. Así que, les guste o no les guste, le dan like, por favor.

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6: Son las 11 de la mañana, con 40 minutos.
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0: Vamos a ver quién está por aquí conmigo. Claudita, feliz jueves. Gracias por siempre pasar a saludarme. Hola, Lizeth,
1: ¿cómo estás? Hola, buenos días, Caterincita preciosa. ¿Cómo estás? ¿Cómo amaneciste? Guapa como siempre, me imagino. Que Dios te bendiga y bendiga a todos los del staff urbana. Y que tengan un buen día. ¿Me puedes poner cuál adiós? De aquí, de Huachapán, te escuchamos.
0: Ay, Claudita, mire también baby. De sus canciones favoritas.

0: Mira, Carita, eso es un baile típico acá de Chile, que son las fiestas patrias acá en septiembre, y ya se empieza la competencia del baile de cueca, se llama. Existen varios tipos, el cueca salón, cueca brava, la cueca que baila mi hijo. Entonces, todos los años participa.
1: ¡Qué interesante!
2: Te voy a molestar con Entre Beso y Beso de la Arrolladora.
1: ¡Ay, qué bonita canción!
3: Hola, hola, buenos días.
1: Qué inspirada, ándale.
3: En Salvador. Saluda aquí este Califas. Quiero que me complazca con la canción Que Vuelvas, de Capaz de la Sierra.
1: Que Vuelvas, de Capaz de la Sierra. Vamos a ver, Que Vuelvas, de Capaz de la Sierra. Ok. Ahorita la buscamos. Que Vuelvas, de Capaz de la Sierra. Dime, dime, baby.
4: Hola, Catita, buenos días. Hola, Oscar. Buenos días. Saludos a Oscar, aquí siempre conectado con la Urbana. Quiero que me complazca con la canción que se llama La Primera Cita, de Karim León, por favor.
1: Ya sonó, Oscarito. Sonó hace un rato esa canción. ¿A quién le debo audio? Vamos a ver, estoy bajando un poquito. Dime, dime, baby. Ya vamos a preguntarle. Saludos, Eric Barahona. Qué bonita programación. Me gustan las de Cristian Nodal.
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Definitivamente esa canción es hermosa, preciosa. Ah, saludos, Lick, que la solicitó. Entre besos y besos de la arrolladora Mandy Limón. 11 de la mañana con 55. 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

0: a las 12 del mediodía. Gracias a todos por acompañarnos. Feliz jueves, 3 de septiembre. Ya casi finalizando la semana. Nos escuchamos mañana. Primero Dios, se cuidan y que sigan disfrutando de la programación que tenemos acá en Urbana. Ya viene Eli para todos ustedes, chicos. Gracias a todos los que se reportaron. Nos vamos.
1: Son las 12 del mediodía, en punto. 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

0: Nosotros que habitamos al abrigo del Altísimo y moramos bajo la sombra del Omnipotente, diremos hoy a nuestro Dios, esperanza mía y castillo mío, mi Dios en quien confiaremos. Él nos libra del lazo del cazador, de la peste destructora, con sus plumas nos cubre y debajo de sus alas estamos seguros. Escudo y adarga es su verdad. No temeremos el terror nocturno, ni saeta que vuele de día, ni pestilencia que ande en obscuridad, ni mortandad que en medio del día destruya. Caerán al nuestro lado 1,000 y 10,000 a nuestra diestra, mas a nosotros no llegará. Bendita sea tu palabra en esta mañana hermosa que nos has regalado, Señor. Palabra fiel y eficaz en la que confiamos. Gracias por este nuevo día. Gracias por esta nueva oportunidad de vida, de salud, de respirar, de ver el sol, de ver la lluvia. Gracias, Señor, por nuestra vida, porque lo damos por hecho. A veces no nos damos cuenta que es tu favor y tu gracia en nosotros. Gracias, Señor, por mi familia, por mi trabajo, por mi país hermoso, El Salvador. El país que lleva tu nombre, que tiene tu bendición, que tu mano de poder no se ha cortado para bendecirlo todos los días. Gracias por este pueblo hermoso que alaba y adora tu nombre, que te exalta, Señor. Gracias por nuestro presidente Nayib Bukele, lo bendecimos. Hablamos bien de él, de su gobierno, de sus colaboradores. Gracias, Señor. Gracias por esta mañana en la que podemos todos juntos decirte gracias, Padre, por las grandes cosas que has hecho por El Salvador y que seguirás haciendo. En el nombre de Jesús. Muy buenos días a todos.
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1: Son las 12 del mediodía con 5 minutos.

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0: tardes a todos. Miren, bueno, es que siento raro decirles buenas tardes porque realmente el clima como está ahorita, que es, bueno, acá en San Salvador está bastante nublado, no se siente que es tarde, ¿me explico? No sé si me explico. Margarita, ¿cómo estás? Canadi, Charlie, bienvenidos a todos. Pero buenas tardes a todos. 12 del mediodía con 10 minutos en todo El Salvador. Quiero que la gente se empiece a reportar ya conmigo. Hoy es uno de mis días favoritos, que son los jueves clásicos, ¿ok? Si nunca ha vivido un jueves clásico, déjese llevar, conéctese ya sea al FM o váyase ya a mi cuenta de TikTok porque ya estoy ahí live. @Elizabeth DJ, empieza a dar tap a la pantalla, compárteme live. Bienvenidos a todos desde Guayaquil, Ecuador. Élite, bienvenido. Mándame ya tu nota de voz, 7899-3749. Quiero escucharte, quiero leerte a través del TikTok. Bienvenidos a todos, hoy es jueves clásico. Ha amanecido bien nublado. Isabel desde Honduras. Así que nada, bienvenidos a todos. Hoy es jueves clásico. Vamos a revivir todos esos temas, canciones que los bailamos en nuestra niñez, adolescencia, juventud y hoy nuestra adultez, que seguimos diciendo este clásico. Este es un clásico buenísimo. Elizabeth, bienvenida. Josué Melara. Es que, no sé, creo que el sueño me está afectando, muchachos. Pero bueno, bienvenidos a todos. Hoy es jueves clásico. Voy de aquí hasta la 1 en live y de 1 a 2 completamente FM. Así que bienvenidos a todos. Aquí se llama
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0: Tan fuerte como su audiencia, bebé. Urbanizando El Salvador entero y fuera también. Así que bienvenidos a todos.

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0: Buenas tardes, Eli DJ.
1: Hola.
0: Saludos, feliz jueves. Un clásico de la old school. Pone estar enamorado es de golpe a golpe.
1: Ok, con gusto. Hola.
2: Hola, hola, hola, hola. Muy buenas tardes.
1: Oli.
2: Elizabeth D. Para que vea que no solamente en el turno de Ronnie, sino que también aquí en su turno. Aquí andamos escuchando ya su turno.
1: Ajá.
2: A ver si sale más de alguna ensaladita nuevamente. Aquí andamos. Full activados. Vamos a darle, digo.
1: Vamos
2: aquel.
1: A darle. Me encanta. Mándame ya tu nota de voz, 7899-3749. ¿Cuál es ese clásico que hoy no me debe de hacer falta? Clásico en el reggaetón. ¿Cuál? Saluditos. ¿Cuál es el número de WhatsApp? Es el 7899-3749. No sé si tengo aquí algún moderador, vea. Sámana Blanca dice, ok. ¿Cuál otra? Las del WhatsApp, mándeme su nota de voz. ¿Qué clásico no me debe de hacer falta hoy? ¿Qué clásico? Saluditos desde Apopa. Saluditos. ¿Quién más ahí conmigo? Jorge, saluditos. Hola.
3: Hola, Alicia, ve hermosa. Póngame el teléfono, papá, de visión de él.
1: Okay.
3: Y eso mojado.
1: Ya sonó ahí el teléfono. Hola.
4: Hola, hola, hola, hola. Muy buenas tardes.
2: A ver si.
4: Eli, mi amor, preciosa.
1: No.
4: Ojitos de lucero y sonrisa deslumbrante. ¿Qué tal? ¿Cómo te encuentras el día de hoy? Espero que muy bien, la verdad. Urbanizado contigo, corazón, de camino a Soyapango a sacar mercadería.
1: Okay.
4: Trabajando y en sintonía tuya, corazón. Me encanta tu vibra, me encanta tu sonrisa.
5: El 7.

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1: Te mando un fuerte abrazo, un beso y pues deseándote lo mejor en este día jueves. Y pues lo dejo a tu elección. Sorpréndeme. A ver qué me pones para activarme.
2: Vaya, chévere.
1: Aunque también ando ganas de escuchar Ven Bailalo.
2: Ven Bailalo. Ok. Gracias, Inar. Saluditos. Creo que me enamoré. Dice, uy, desenamórese. Rompe de Daddy Yankee. Con gusto, Canadi. Con gusto. Hola.
3: Saludito, rapidito, te mando un mensaje. Estoy trabajando acá, en Florida. Aquí no puedo soltar eso. Llegamos a la disco. Gracias.
2: Llegamos a la disco. Ok, téngame paciencia. Ya las voy a ir colocando. Con los que me están escuchando a través del FM, voy a ir a una pausa. Ok, me quedo con los de TikTok. Así que váyanse ya. @ Elizabeth DJ. Ya vuelvo con los del WhatsApp. Voy con los de TikTok.
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7: Son las 12 del mediodía, con 35 minutos.

0: Hola, hola, siempre urbanizando. No falta la canción. Joda que joda, por favor. Por favor, activémonos más, más, más.
1: Ok, hola.
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0: Sí, Eli, buenas tardes.
1: ¡Oli!
0: Por acá escuchándote. Otra canción de clásicos no puede faltar, Transformers de Eddie D.
1: Transformers.
0: Dice, te ve muy linda esa camisa que tienes.
1: Gracias,
0: ahorita medio vi, pude ver tu like, porque como ando trabajando, pero muy linda, muy linda.
1: Gracias, Chino Cruz, hola. No olviden, hoy es jueves del recuerdo, jueves del recuerdo. Esta era otra que estaban pidiendo ahí en el...

buses, transporte público, transporte privado nos lleva a esta hora del mediodía. Casi la una de la tarde. Juan Carlos de Nada. ¿Quién más? Si me quiere ver en vivo y en directo, @ Elizabeth DJ. Los verdaderos old school se van a acordar de esta

esta misión ahorita. Escucha. Escuchar la urbana.

No podía ser un jueves clásico si yo no ponía mis canciones. DJ Josué GD, como ya es famoso, ya no le habla a uno, ¿ah? Como ya es famoso, ya no le hablas a uno, ¿ah? Yo ahí te veo en tus en vivo.

0: también de la old school, puedes poner esa que se llama Rompe a Yankee.
1: Vaya, viene. Hola.
2: Eli hermosa, póngame, mírala bien. Y el hueso.
1: Me encanta. Hola.
3: Andás como un patadón, Elizabeth.
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0: Eli, hola, hola. Puedes poner el superhéroe con Alex y Fido. Okay. Estamos escuchándote.
1: El superhéroe. My God. Eso no me acuerdo haberlo escuchado. No me acuerdo. Me encanta cuando me mandan audios y van escuchando La Urbana y van a tope esa bocina.
2: ¡Eli! ¡Hola! ¡Esto calla!
1: ¡Olis! ¿Está disfrutando, Lick? Mire, yo ahorita le tengo envidia porque usted está de vacaciones. Regáleme unas tiguitas. ¡Hola!
2: No, hombre, si me diste en el clavo. Todo de mi época, viejita. Saludos, cuídate.
1: Saludos.

0: 2011.
1: Hola.
2: Vaya, yo le di un pedacito, vaya. Ahí está, ¿eh? Vámonos con eso ahí. Voy con las que me dijeron ahí en el WhatsApp. Ya

0: estaba. Hola.
1: Hola, hola, buenos días. Andamos activos con la urbana. Con todo, con todo. Poneme el hueso, el hueso.
0: Ok, ok, hola.
2: No, pues malo, malo, el transporte Elena.
0: Uy, del transporte Elena, saluditos, hola.
3: Sí, está superhéroe de Alexis Pino, buena rola.
0: Mi amor, no te escuchas nada, nada, hola.
1: Kelly, mira, te voy a contar algo.
0: Ajá, cuénteme, cuénteme.
1: Fíjate que mi sobrinita no había encendido todavía la radio.
0: Ajá. Uh-huh.
1: Pero mi sobrinita se quedaba viendo a la bocinita, como que, ¿por qué no has encendido la radio? ¿Por qué no has encendido la música?
0: Deme paja.
1: Nomás la encendí, empezó a bailar. Ya es fan tuya.
0: Oh, no me mienta, Lick, no me mienta que me va a romper el corazón. ¡Qué bellas! Ambas, ambas, ambas, ambas. ¿Quién más rápido antes de terminar el live? ¡Hola!
4: A mi pobre hija, ya le hicieron fan de la urbana y de tu horario, Eli. ¡Qué bárbara! ¿Qué onda, Eli? Aquí estamos jodiendo.
0: Oh, qué bellos, qué lindos. Espérense, espérense, espérense, espérense. Oh, tengo varios audios, espérame. Hola.
5: Te decía Eli que pongas la canción de Quizás amaste a quien
0: no debiste amar. Okay.
5: Tomaste una decisión fatal. Te lastimaron eso.
0: Ok, quizás de Tony Dice.
6: Buenas tardes, DJ Eli. ¿Me puedes poner Seguimos Azotándonos?
7: Ya es fan tuya.
6: Con Wisin y Yandel y Prince Royce. Porfa. Okay.
0: Hola.
8: Eli, buenas tardes.
0: Olis.
8: Ponga el goloso, por favor.
0: Mami, vamos a jugar al goloso. Ok. Miren, voy a hacer algo que casi no hago, que es que voy a seguir mezclando, ¿ok? Voy a seguir mezclando porque tengo varias canciones ahí pendientes. Pero tengo que cortar live, ¿ok?

0: ya me voy, ¿ok? Los del TikTok los dejo. Gracias por el apoyo. Si Dios nos lo permite, hoy en la noche volvemos a transmitir a las 8 de la noche, ¿ok? Me voy a quedar mezclando en el FM. ¿Estamos? Así que síganme diciendo sus canciones. Y de ahí sigue la de Quizás, de Tony Dice. Recuerden que todas mis redes sociales, @Elizabeth DJ. Vaya los de TikTok.
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5: Es la 1:05.
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5: Es la 1:06.
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0: ¿Cuál otra? ¿Cuál otra? Hola.
1: Te lo prometo, Eli, en serio. Ajá. No te voy a mentir para eso. Okay. Ella le gusta ya tu horario. No. Ahorita porque ya la empezaron a bañar, no fue que te enseñarías.
0: Nos mentimos. Hola.
2: Isa de DJ, la que me puedes poner ahí el muro de Daddy Yankee. Es una de las canciones old school de Daddy. Okay. ¿Será que me la pones, por favor?
0: El muro.

0: Una de la tarde con 13 minutos y seguimos mezclando, ¿ok? Seguimos mezclando clásicos, clásicos. Saúl, viene tu canción. ¿Quién más, quién más, quién más, quién más? ¡Hola!
1: Bueno, vámonos al recuerdo, Eli. Y nos vamos con Dálmata. Okay. Dile a tu amiga.
0: Dile a tu
1: y
0: amiga.
1: Y no consejos. Así que una de Dálmata, por favor. Okay. Dile a tu amiga.
0: Ok, está bien, me gusta. ¡Holis!
2: Buenas tardes, buenas tardes. Dile que una urbana la conocí. Sí. Cuéntale. Que es la mejor DJ. Cuéntale.
0: Ay, ajá.
2: Con Elizabeth DJ. Ay, ajá. Siempre hay ambiente. En viernes menos cuarto estamos en sintonía con la urbana Elizabeth DJ. Felicidades, okay. Elizabeth. Tanti te saluda desde Guatemala. Tanti. Ambientazo siempre. Ambientazo y ánimo. Gracias, gracias por esa animación a todos. Aquí te saluda, bendiciones.
0: Saluditos, éxitos. Tanti, saluditos. Hola.
3: Para bajarte el calentamiento de Franco el Gorila.
0: Ok.
3: Esa okay. Es buena.
0: Ok.

0: Hola.
1: Hola, hola, Eli. ¿Puedes ponerme el nitro amarillo de Wisin?
0: Ah, la gitana, la gitana, la gitana. Ok, ok.
2: Están vacilando a las dos. No me dejes fuera, parece que le gustó.
0: Dice, hola, Eli, ¿me puede poner la canción de Rupo? Ok, está bien, la voy a buscar, la voy a buscar, la voy a buscar, Mario, la voy a buscar. Conmigo. Hola.
3: Hola, mi Eli preciosa. Hola. Feliz tarde de juevesito. Urbanizados aquí desde Soya con 94.9. Y una de las mejores DJ que he escuchado. Oh. Gracias por alegrarnos las tardes, mamacita linda. Poneme, por favor, permítame de Tony Dice y Yandel. Porfa, corazón. Besitos, bye, abrazos, bye, saluditos. Bye. Mi Eli bella, preciosa, chula, encantadora.
0: Me encanta. Yo, permítame. De Tony Dice. Ok, con gusto, con gusto. Recuerden, estamos en Old School.
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0: Síganme mandando su nota de voz. ¿Cuál Old

0: Hola, hola, buenas, hermana. Ya estamos con el Old School, pues. Con clásica me di con Ojitos Brujos de Daddy Yankee, creo que es.
1: Ojitos Brujos.
0: Es un clásico, clásico.
1: Ok, Ojitos Brujos, nunca lo había escuchado. Me pedían el Gitro Amarillo.
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0: completa. Esa es otra, Elizabeth.
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2: Aliel.

0: Ay, no, no sé, pero es que estas canciones son otro rollo.
1: El león del área azul era incomparable.
0: Esta va para Eduardo. Eduardo me estaba pidiendo esta canción para bajar el calentamiento.

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1: 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Son las...
2: Es la 1:30 p.m.
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0: ¿Cuál otra canción? ¿Cuál otra? ¡Oli!
1: Hola, Eli, Eli, buenas tardes. ¿Será que puedes poner Flow Natural de Tito el Bambino?
0: Okay.
1: Por acá, siempre escuchándote todos los días.
0: Oh.
1: El mejor turno.
0: Nah.
1: Me encanta tu energía que le transmitís, de verdad, a la gente. Gracias, Eli. Feliz tarde.
0: No, ¿cuál? Gracias. Gracias a ustedes. Gracias a ustedes.

sígame dejando sus clásicos favoritos, ¿ok? Sus clásicos favoritos. Mándeme su nota de voz, 7899-3749. Saludos, soy Vicente, te escucho desde México.

0: Hola Eli, ¿cómo estamos? Poneme ahí El Señor de la Noche.
1: Oh, ok. Miren, yo creo que tengo hambre porque va a demorderme mis pobres cachetes.
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1: ¿Cuál otro clásico? ¿Cuál otro clásico? Vamos a ver.

0: Buenas, ha de ser contagioso eso que tiene usted, porque yo también le quiero morder los cachetes.
1: Uy.
0: Así te la voy a hacer creer en el amor hoy.
1: Miren, quiero recordar esa canción con ustedes.

0: Vamos a ver quién se acuerda de esa canción. Escuchen para los que fueron rebeldes en su momento.
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0: otra que quiero que recordemos es esa, ¿eh? ¡Aló,
1: que sí! ¡Hola! Hola, DJ, si no después de la canción que te pedí, me puedes poner La Batidora o Salió el Sol de Don Omar. Cualquiera de las dos.

0: Uy, Isa, ganamos fuerte.
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0: ¡Qué rico, Mar! Una cola de champán junto a una burger. ¡Provechito, provechito, provechito! Yo quiero que me quites la ropa. A ver.
2: Va, ponete la selva, vaya. Un poco de hard house.

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1: A la Reconquista. Dios los bendiga.
2: Ya pueden perrear bendecidos.
1: Escucha.
2: ¡Holis!
3: Hola, hola, Elizabeth DJ. Complacerme, porfa, con Quisiera Verte, de Oniel.
2: Quisiera Verte, ok. Mire, Lick, le voy a quedar debiendo esa, pero...
4: ¡Dame tu mano!
2: Vamos a poner esta, mire.
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0: No sé qué más de uno se ha de acordar de esta canción. Y esta es otra, miren, y esta es otra, a ver.
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0: Ya me voy, chiquillo bello, ya me voy.

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Bueno, de verdad espero se hayan divertido más no poder. Recuerden que Activación Urbana es de 12 a 2 de la tarde. Gracias, de verdad. Mañana toca live en la cuenta de Urbana. Mañana es viernes sandunguero. Recuerden que los lives son de 12 a 1.

0: vamos a poner la batiseñal de que ya nos vamos, de que ya nos vamos. Esta.
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0: Pasen un feliz jueves, cuídense mucho, siempre anden una sombrilla, un paraguas, como le digan, porque estas aguas están horribles. Así que cuídense mucho, que Dios me los bendiga. Más adelante vamos a subir un TikTok con Katy, así que pendientes, ¿ok? Arriba, cuídense mucho, recuerden que todas mis redes sociales me encontrás como @ElizabethDJ. De lunes también, de lunes a viernes de 8 a 9 de la noche hago live en mi cuenta de TikTok @ElizabethDJ. Cuídense mucho.

0: esta siempre va a ser nuestra batiseñal, ¿ok? De que ya nos vamos. Bye.
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1: Son las 2 de la tarde con un minuto.
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0: De la tarde con 7 minutos a través de La Urbana 94.9. ¿Qué tal? ¿Cómo están, chicos? Arrancamos un jueves más, arrancamos un previo al fin de semana. Damos inicio a un juevesito de old school, una tarde llena de musicón del bueno. Música para recordar definitivamente son esas canciones que las escuchás y decís, tenía rato de no escuchar. Hoy es especial para esto, para que vos te urbanices con nosotros, para que actives también el número de WhatsApp 78993749, para que desde ya empecemos y demos la bienvenida, empecemos a saludarnos entre todos.
1: Así ya arrancamos este día jueves, de verdad qué alegría estar con ustedes una tarde y más. Ya está tu dupla galáctica aquí en controles hoy en un jueves de old school canciones que bailamos y perreamos con ella también, muchas cosas por venir. Ya es, bueno, te dijera que dispuestas para chismear un ratito, pero de verdad que hoy es uno de los días que se nos va volando.
0: Llevamos agenda apretada, chicos, venimos con información importante también para el día de la pelea, ya en un momentito. Sí, un traemos noticias, traemos cosas chivas, así que atentos también a todo lo que vamos a estar platicando hoy. También a las 3 de la tarde nos vamos a live personalmente a mi persona y nos vamos a encontrar a través de el en vivo de Urbana Live el día de mañana, Colette también, así que esos dos son los dos días que sentimos que de verdad se nos va volando. Solamente estamos una hora en FM y luego nos pasamos a el en vivo de TikTok, pero al menos una hora acá para saludarnos vamos a estar.
1: Así que el WhatsApp siempre está habilitado, 78993749, para que usted diga presente, para que nosotras veamos que está bien acompañado de la Urbana, dónde anda, qué anda haciendo. Hoy en un día bastante nublado se ve que viene fuerte lluvia, chica.
0: Viene fuerte, el día de ayer realmente no paró la lluvia, o sea, ayer desde que salimos, bueno, un poquito más tardecito creo yo que fue que arrancó la lluvia. Ya luego, no sé dónde vos vivís, Colette, pero personalmente acá en el área de San Salvador no dejó de llover. O sea, empezó a las, ¿qué? Tipo 5:30, digamos.
1: No dejó de llover.
0: Y ya no paró. Qué, o sea, rico. Ya estuvo, ya se nos quedó así. Ahora incluso amanecimos totalmente nublado todo y se ve que ya quiere llover.
1: Ya va a llover. Así que yo no sé si en las diferentes áreas del Salvador pues está lloviendo a esta hora de la tarde. Mándenos su reporte del tráfico también y cómo está la situación allá afuera.
0: Así es, así que nosotros nos vamos a quedar con más música, reggaetón, old school. Hoy es especialmente para estos jueves de old school, así que pedí tu canción, pedí esa canción que tenías rato de no escuchar y que obviamente te activa en un día jueves. Vamos con más y ya regresamos.

0: Estamos a las 2 de la tarde con 19 minutos. Y por acá continuamos con más a través de la Urbana 94.9. Con buenísima información que de verdad yo sé que a varios nos emociona. Varios me estuvieron diciendo en la semana que cómo me sentía, si estábamos preparadas, si no, cómo va el entreno. Y miren, por acá les traigo noticias. De verdad que yo hoy estoy bien acompañada. Se viene la pelea de Nemesis Fight. Y por acá me encuentro con uno de los par de chicos por acá que nos van a estar acompañando dentro de la pelea. Que yo sé que mis respetos por acá, tengo que aprender mucho de ellos como tal. Por acá nos acompaña César y Rodrigo, porque por aquí vienen con una de las peleas más grandes que va a haber dentro de esta noche, que yo sé que van a disfrutar. ¿Qué tal? ¿Cómo están, chicos? ¿Emocionados? ¿Ya listos?
1: Ya listos.
0: Ok, yo sé que varios pues por ahí se estuvieron preguntando las diferentes cosas que íbamos a ver por ahí. Yo quiero comenzar a hacerles una pregunta pues individual a cada uno por ahí. ¿Cómo comenzaron en el mundo de las peleas? Yo de verdad quiero aprender mucho de ustedes esta tarde.
1: Yo empecé cuando tenía 13 años, empecé con lucha olímpica. Fue algo que un amigo de la familia nos presentó a eso y no lo dejé nunca.
0: A ver, Rodrigo.
2: Yo empecé a los 15 años, siempre había tenido como mucha energía y necesitaba alguna forma de...
0: ¿De desestresarse?
2: De canalizar esa energía y encontré las artes marciales, empecé con judo y desde entonces nunca paré de entrenar.
0: No lo han dejado entonces. Yo creo que de verdad todos estaban emocionados de saber las diferentes peleas que van a haber y hoy con peleas internacionales, porque nos acompañan desde Canadá, ¿no?
1: Sí, acabamos de venir ahorita.
0: ¿Cómo ha sido eso de aterrizar y venir y ya prepararse?
1: Ya venimos preparados, lo único es andamos con un poquito de hambre porque estamos cortando peso y todo eso, así que eso es lo difícil.
0: Eso es bastante complicado porque obviamente como cada deporte hay que tener cierta disciplina, como ustedes llevan esto también.
2: Sí, siempre tenemos que mantener cierto peso, no podemos estar fuera de forma así todo el año, sino que siempre nos mantenemos entrenando y comiendo.
0: Y siempre hay nervios, o solo soy yo la que estoy nerviosa ahorita.
1: No, los nervios siempre están ahí, solo que entre más tiempo lo hace uno, los nervios son diferentes. Los nervios se convierten en algo exitoso, que lo excita a uno. Pero los nervios siempre van a estar ahí.
0: Yo creo que hay varias personas afuera que nos están escuchando y que a lo mejor tienen la motivación de querer comenzar a hacer todo tipo de artes marciales. ¿Algún consejo que ustedes les dejaran?
2: Claro, yo les digo que inicien, se vayan a una academia y inicien. Eso es el primer paso, llegar, inscribirse, probar. Ese sería el primer paso.
1: Sí, yo creo que toda la gente debería saber defenderse y cuando uno sabe defenderse, uno camina con una confidencia más diferente. Así que yo le diría a toda la gente que entrene y lo más importante es que ponga a sus niños a entrenar.
0: Bueno, si ustedes no saben de qué pelea estamos hablando, y es que se va a dar en Nemesis Fight este próximo sábado 5 de septiembre en el Complejo Deportivo Tupal La Cima. Por ahí nos pueden estar acompañando a partir de las 4 p.m. Aquí su persona también va a tener una pelea de exhibición en donde va

0: a ver un show así, estilo como la UFC, ¿verdad? Así que mientras tratamos de crecer el deporte más aquí en El Salvador, pues esto, que la gente venga a vernos, es grande para nosotros.
1: Bueno, de verdad, qué placer y qué gusto, pues, que ustedes tenerlos aquí en el set de La Urbana. Espero, bueno, nos vamos a ver el día sábado, ¿sí o no?
0: Sí.
1: ¿Ya estamos listos? Sí.
0: Ya listos.
1: Listos. Bueno, de verdad, así nosotros les dejamos nuevamente la invitación para que nos veamos este próximo sábado. Vayan a comprar sus entradas a smartticket.fun y así ya nos vemos. De verdad, aquí continuamos con más a través de La Urbana 94.9. Pendiente de las redes sociales también, chicos, de Nemesis Fight, porque ahí estamos subiendo más información.

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4: Son las 3 de la tarde, con 3 minutos.
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1: Son las 4 de la tarde con 2 minutos.
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1: Bueno, ya vine. ¿Dónde? Pero les tengo buenas noticias. Por eso me fui con esta música, porque ya se confirmó.
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1: Pregunto yo, ¿hay alguien aquí con vida? 5:12 p.m. Bienvenido, buenas tardes. Estamos armando cosas buenas. Quiero que me entiendan eso, de verdad, no porque...
0: Lo que quisiera.
1: Pero vamos a ver, los fieles leales, si hay alguien aquí con vida, adelante. Así, mira.

0: Brody, buenas tardes. Bienvenido a Jordan Papi. Poneme algo de mí, del conjunto Primavera.
1: Oh, que te he olvidado.
2: Saludos a Janet que nos va escuchando. Ay, Dios. Ya podemos caminar, Janet, por si estaba con el pendiente.
3: 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Qué valor, Ronnie, qué valor. Ojalá sea bueno el chambre que trae Ronnie.
2: Hoy me voy a ir a las 7, muchachos. Desde ya le digo. Hoy nos vamos a las 7. Los acompaño hasta las 7.
4: Aquí estamos, Super Ronnie, presentes. Para ir. Tal vez hay tiempo para el tema más.
2: Sí, hombre.
5: Claro que sí, habemos fieles. Así que aquí hubo y aquí estamos hablando. Lo que pasa es que a veces uno se queda mudo porque no sabe si va a haber alguien ahí o no.
2: Qué mala onda. Está la mujer.
6: Qué bárbaro. 5:11, entrando tarde al turno. Vamos a tener que hablar con la de recursos humanos para ese aguinaldo.
7: Super Ronnie. Hey. Saliendo de trabajar, mi hermano, ¿cuál va a ser el tema de hoy? Y vos vas a ir hasta las 7.
2: Sí. Pero me falta gente. Sí, ya podemos. Sí, ya podemos caminar, ya podemos.
8: Presente.
2: Vaya, hoy vamos a hablar, atención, hoy vamos hasta las 7 de la noche, vamos a hacer un cambio de horario hoy, porque estábamos en una reunión importante donde quiero que sean, aquí es la primicia, muchachos, aquí nadie más tiene conocimiento de esto. Ya se dieron cuenta que viene la carrera de Botarget 2026, ya hay fecha. Se la voy a decir a ustedes nada más, de ahí todo esto no ha salido a luz pública todavía. Pero ustedes, porque me esperan y porque están aquí pendientes, para que lo vayan anotando y para que lleven a toda la familia, lleven a sus hijos, a sobrinos, que se pone muy bueno, para que vayan anotando próximo sábado 28 de noviembre. Sábado 28 de noviembre. Ustedes son los primeros que se están enterando la fecha específica de la carrera de Botarga 2026. Se va a poner muy bueno. El lugar todavía no se lo voy a decir porque tampoco le va a dar toda la primicia, pero la fecha sí, 28 de noviembre, sábado, para que ustedes ya lo tengan en cuenta, nos vayamos. Tema de la tarde, el tema de la tarde lo vamos a acompañar con este tipo de música, ¿les parece? 7899-3749, vamos hasta las 7 de la noche el día de hoy. Bienvenidos, buenas tardes. Saludos a todos los que están en sintonía de
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2: ¿De qué vamos a hablar? Ya tenemos tiempo de no hablar. En algún momento esta semana, no sé de qué estábamos hablando. Quiero ver qué era lo que estábamos hablando. No sé qué es lo que estábamos hablando. Pero salió en la conversación que una amiga. De los oyentes, ¿de qué es lo que estábamos hablando cuando, si alguien se acuerda, Alex Lobo o alguien, si alguien se acuerda, la que dijo, ¿cómo están los ánimos? Uy, no recuerdo, momento incómodo, no, pregunta random. Ah, sí, eran las preguntas random. La amiga llegó con su pareja, con su novio, esposo, no sé, o con su pareja nada más, llegó a un motel. Que está ahí en Ilopango, que tiene muchas temáticas, abejita creo que se llama, o abeja, no sé cómo se llama. Llegó y en este motel se encontró a una persona de mantenimiento, era un hombre. Desde ahí es como algo incómodo que estaba sucediendo, algo está pasando. Se encontró y obviamente tuvieron contacto, porque cuando vas a este tipo de lugares, tratar de ser lo menos obvio posible, lo más discreto posible y no tener contacto con casi que nadie, vea. No sé por qué, porque tampoco es que estés haciendo algo mal. Los que son infieles, ahí sí, mira. Bueno, pero no es el punto. El punto es que se encontró esta persona de limpieza y la primera reacción o primera pregunta que les hizo a ellos fue, ¿cómo están los ánimos? O sea, que vos vayas, llegues y ya sabes a lo que vas y que te pregunten cómo están los ánimos, vos te quedas. O sea, de una u otra manera te descuadra en cuanto a la situación. Y hoy vamos a hablar, muchachos, anécdotas o cosas que te hayan pasado en moteles o nada más comentar los diferentes tipos de moteles. no vamos a hablar de nada malo porque no queremos saber qué es lo que está pasando, pero hay muchas situaciones. Este tema ya lo hemos tocado, quizás el año pasado fue, no recuerdo muy bien, pero el ejemplo que les voy a dar, aparte del de la mía, que es una situación completamente random, diferente, que llegues y que alguien de limpieza te encontré y que te diga cómo están los ánimos, es como que... Otro ejemplo, y se los digo así, para que ustedes vayan pensando cómo van a aportar de las anécdotas que les hayan pasado a ustedes o que conozcan de alguien que les haya pasado de lo que estamos hablando. Otro ejemplo fue en algún momento que mandaron un audio y que dijeron que al lugar donde habían ido había una cuna. O sea, estaba la cama y habían cunas. Y que esta persona había llevado al bebé o a la bebé o no sé. Pero también pasó. Y vos te quedas, algo no cuadra aquí, algo no está bien. 7899-3749, ¿de qué vamos a hablar? Curiosidades, cosas raras, random, o simplemente ubicar moteles en el país. Son temas que no habla cualquier otro lugar o programa. Así que hoy vamos a hablar de esto para que ustedes se puedan comunicar. Bienvenidos, buenas tardes, y con esta canción... Lo vamos a hacer así bien, como que está como cada programa, compartiendo con tu chero. Vamos hasta las 7 de la noche, muchachos. Vamos alargado, Honey se llama, dice, que está en Ilopango, ok. Vamos a ver quién va a romper el hielo,
8: Estábamos hablando de las preguntas obvias que nos hacen.
2: Ah, no eran random, eran obvias, es cierto, es cierto.
10: ¡Qué bárbaro, Super Ronnie! ¡Qué bárbaro! Yo dije, no, pues hoy ya no voy a escuchar de mamá. Ni modo. Pero bueno, como dice el dicho, Super Ronnie, más vale tarde, tarde que nunca. Bienvenido a tu turno.
2: Ahí está Evelyn.
11: Hola, hola, Ronnie. Presente también por aquí saludándolos.
2: Hola, Amalia.
12: Y entonces, ¿se las va o se las piensa? ¿Algo?
2: El tema está... Dejen el qué dirán, dejen el tabú, dejen... Uy, oír lo que... A ver explícitamente lo que hicieron, porque no estamos hablando de eso. Está random que les... En... Los consideran como un lugar así bien misterioso, místico. No, de hecho los moteles, para que tengan una idea, fueron, o el origen de esto es para los diferentes tipos de personas que trabajan o se trasladan en distancias largas, al menos en Estados Unidos para eso sirven, pero en El Salvador, un país tan pequeño como en otros de Latinoamérica, sirve específicamente para tener cualquier tipo de encuentro íntimo, sentimental con

0: pareja, tal cual, o sea. La única condición que en la que no estoy de acuerdo es que si se andan portando mal, vea, pero igual lo pueden contar, pero...
1: Fíjate, Ronnie, que no sé si aplica, pero en una cierta ocasión yo trabajo como Uber, ¿no? Y llevé a una pareja normal a un hotel, ¿verdad? Luego, el chamaco era, el fulano era el marido de una chera mía, ¿no? Entonces, yo no le dije nada, pero me imagino que se habría incomodado, ¿no?
0: Vaya, aplica, o sea, el brother se andaba portando mal, a eso sí no estamos de acuerdo. Pero el brother iba con otra persona y casualmente le tocó de Uber a la persona que ya lo conocía. Y él conocía, pues sí, su pareja real, oficial, aplica.
2: Vaya, rompiendo hielo, un motel que no recomendaría es uno que cuando venís del puerto, ya para incorporarte ahí al paso desnivel, viniendo para San Salvador, pues, creo que es la entrada del Fovial. Entonces, ahí mismo también está la entrada de este motel. No, hombre, las cortinas tú las bajás y están tan oxidadas que quedan trabadas y vos ahí queriendo apurarte y no podés. Y la cortina trabada. ¿Y cómo procedes? Pues, si no bajan. No, hombre, malísimo, no recomendado. El aplique. Que estaba antes, sí, pero ese suena dilín, dilín, dilín, dilín. Ya muchos entenderán.
0: Uy, no, me perdí un rato, ¿cuál es?
3: A mí lo que me pasó, mi Ronnie, es de que una vez fui a un motel y me encontré a un amigo ahí trabajando. Y cuando me vio con quién iba y solo se quedó callado porque no podía decir nada, pero estuvo bien curiosa la situación y bien graciosa. Ya luego, después de eso, hablamos sobre la situación y solamente nos reímos, pero nada más ahí puedo decir.
0: Ah, ok, encontrarte dentro de los trabajadores algún amigo conocido. Uy, sí, es que creo que es un momento incómodo, no es que esté mal, y más si vos estás soltero y vas con alguien, es como que... Después lo puedes conversar. Dice el brother que dice la campana, dice. Ok, amiga, ok.
4: Fíjate, Ronnie, que a mí un dato random que me pasó ahí en algún motel una vez con la niña, va, entramos. Ah, pues, y pasó toda la acción, va. Entonces, ya terminando la acción, me dice, se me cayó el arito. Viejo, y comenzamos a mover la cama porque la base era de madera, ¿va?
0: Sí.
4: Movimos la cama, movimos la mesita de noche y nosotros haciéndonos leña ahí buscando el arito. Al final me dio de sacudir la sábana y ahí estaba, men. Yo sé, y nos quedamos viendo así como que, puta, ¿qué onda, va? Pero ajá, o sea, ese fue un dato random de lo que me ha pasado.
0: Aplica, o sea, hicieron un gran desorden para buscar el bendito arito y ahí estaba. Aplica. También pueden quejarse o pueden no recomendar o pueden recomendar muchos, cuando hemos tocado este tipo de temas, al que se van, que recomiendan siempre es ese Honey de Ilopango, que hay como diferentes temáticas. Igual, el tema está abierto para que ustedes lo puedan tocar como se debe, dejando fuera el tabú, dejando fuera el que dirán, porque no está mal. Lo único que quizá probablemente está mal es quienes se andan portando mal, pues, pero igual, al menos en este programa no juzgamos. 78993749. Cosas random o hablando de moteles, de eso estamos.
5: ¿Qué hubo, Super Ronnie? Bueno, fíjate que mi experiencia fue esta. Nosotros salimos, ¿verdad?, con unos amigos. La cosa es que yo conocí a una chera ese día. A mí la chera, pues, me gustó.
0: Ok.
5: La cosa es de que ya con los tragos y todo, pues, iniciados, pues...
0: Cayó.
5: Nos fuimos para un motel.
0: Cayó.
5: Pasó lo que tenía que pasar y todo. La cosa es de que viene papi y de repente en medio del acto le hizo y cayó así en el suelo, tirada.
0: Uy.
5: Y yo dije, ¿qué onda con esta chera? Va, yo, fulana, y nada, papi. La cosa es que yo le ponía el dedo así por la nariz a ver si respiraba. Uno tomado hace cosas, va.
0: No.

0: y no. Dije fuga.
1: No, la dejaste
0: papi,
1: ahí.
0: Yo, que a subirme al carro iba,
1: se despertó.
0: Lo que le hace. Y yo dije, está viva, dije yo.
1: No.
0: Papi, me di la vuelta de regreso, yo, fulana, se sentó. ¿Qué te pasó? No, todo bien, no sé qué tengo. Vámonos, le dije, me tengo que ir, ya le dije. Papi, la salimos de ahí, la dejé en la puerta y bloqueada, eliminada y todo.
1: Qué extraño. Espérate, o sea que ella se debe haber desmayado, fijo. Uno, y dos. Pero ¿por qué ibas a tener? O sea, creo que la reacción que tuviste de abandonarla te comprometía más a llegar a pensar cualquier cosa. No, brother, no. Por suerte esa mujer se levantó, toseó y se levantó. Pero estuvo bueno.
2: Otra que ya me acordé, uno que tiene como tres niveles. Viejo, pasa la acción y todo, entramos a la ducha, nos comenzamos a echar agua, chévere, apagamos la ducha, nos enjabonamos. Y cuando volvimos y solo vimos como que explotó un transformador, va.
1: Explotó.
2: Y ahí nosotros nos seguimos bañando, va, sin problema. Viejo, y cuando abrimos la ducha, solo vimos el aire de cuando el agua va bajando, va. Y nos quedamos enjabonados, viejo. Menos mal que habíamos comprado agua. Y con las botellitas de agua ahí, de poquito a poquito nos íbamos quitando el jabón. Y prácticamente enjabonados salimos, va. Pero, ajá, o sea, nos quedamos sin agua, men. Y mala onda, men. Y de esa onda, jamás me voy a olvidar también. Dato random ahí.
1: Uy, pero ese también aplica porque te quedaste sin agua. Qué buenas historias. ¿De qué estamos hablando, muchachos? Y quítense la pena, de verdad, el qué dirán, el tabú. Uy, oí de lo que están hablando. Nadie ha hablado del acto como tal y no lo vamos a hacer. Estamos hablando cosas raras, random, que les hayan pasado, o si quieren recomendar un motel o alguno que no quieren recomendar para nada, que hayan tenido una mala experiencia. Igual está la vitrina para que ustedes se puedan quejar sin problema. O sea, así véanlo, no lo vean como que...
3: Ah. ¡Hey, Berroni! Fíjate que algo curioso, una anécdota que sucedió, no me sucedió a mí, pero en el lugar de yo trabajo, en una oportunidad hubo un convivio de varias sucursales. Y en ese convivio, una de las compañeras se fue con uno de los jefes de los jefes y se rumoreó que se habían ido para un hotel. Entonces, al final ella dijo que sí, que habían pasado, pero que solo habían pasado a ver televisión porque se sentían cansados por la actividad que se había tenido en el convivio, ¿verdad? Entonces... Okay. Eso fue algo que sucedió.
1: Pero ese no lo siento tan.
0: Papi, el problema es que ella mixtió trago, cerveza. Se levanta. Entonces, yo en mi cabeza yo decía, la meto al carro, la dejo aquí o qué va. Pero dije yo, no, la dejo, dije yo, y no fui, o sea. Pero sí, reaccionó, ahí anda todavía viva.
1: O sea, te pasó tal cual como la película de ¿Qué pasó ayer? Cuando el brother hace algo malo y se desmaya y como que pierde el pulso. Sí, pero no, dejar el cuerpo ahí te compromete más a tratar de ver cómo se resuelven las cosas, que al final no tenías la culpa, pues. Puede ser. A mí lo que me pasó una vez, que en la comida que pedimos me salió una uña. Y la uña venía justo como una lunita, viejo, venía normal, pedaciada. Un chero que una vez se quedó sin carro y le pidió el carro a la mujer y se llevó a una compañera a un motel, y como ahí los vigilantes te anotan la placa y si sos cliente frecuente se aprenden el carro. Vino el vigilante y le tocó la ventana y le dijo, perdón, pensé que venía la muchacha. ¡Qué fuerte ese! ¡Qué fuerte! O sea que él había llevado el carro de ella al motel. Y viene el vigilante y se confundió, y porque él se andaba portando mal, y vino el vigilante y preguntó si era la misma muchacha, o sea, o sea la esposa de él. Diego Armando Cosme, cosas raras, random, que hayan pasado en moteles, moteles que puedas recomendar, moteles que no jamás vas a recomendar, dejando el tabú, el que dirán, o...

0: Ese como misterio que le pone la gente de que estamos hablando cosas malas cuando al final no es nada malo.
1: Mira, hace bastante, creo que fui a uno que quedaba, que queda, creo, aquí cerca de Rooftop.
0: De la gasolinera para abajo.
1: Por ahí, por
0: Okay.
1: ahí, por ahí. El punto que me destripió y me friqueó, que cabal así cerca de la cama, yo no sé por qué tienen esa maña o algo, que habían puesto los nombres de un montón de personas, como de pareja, como Ronnie y Cosme con un corazón, por
0: Ah,
1: decirte algo,
0: okay.
1: y el montón, ver eso a mí me dio onda y no me gustó.
0: Pero eso no es tan raro, raro, así que te haya pasado.
1: No, no, te comento el motivo por el cual me fui, porque me pareció que si de verdad alguien mancha o algo, bueno, tenés que como local.
0: Un bro le salió una uña en la comida que pide en un motel. Desde ahí ya
1: Ah,
0: está
1: no,
0: cosa
1: no,
0: mala.
1: no,
0: Sé
1: tampoco.
0: que se le ha quedado el carro en un motel también. O sea, o de algún amigo que
1: No,
0: haya conocido.
1: una vez. El aire o no sé qué no funcionaba, si el aire o el cable. Entonces, va de llamar, sí, ya vamos a ver cómo lo. Hasta que llamaron y dijeron, mire, solo va a entrar el técnico.
0: Ay, esa es buena. Vaya, ese que entre alguien fuera de tu ecosistema.
1: Y ni modo, la presentadora de TV tuvo que irse al baño.
0: La escondiste.
1: Ajá,
0: Escondiste el trofeo.
1: y vos te quedás ahí tranquilo esperando que
0: Chambeando con el
1: entre.
0: técnico.
1: Quien sea.
0: ¿Qué le pasará, varón, al técnico?
1: Pero es inverter, ¿verdad? Es
0: Mientras ella en el
1: inverter.
0: calabozo.
1: O sea, eso es bien raro. Lo que te pudiera
0: No, pero
1: contar
0: me
1: de ahí.
0: gusta, me gusta. Igual acabé de contar a otro brother que la chera se desmayó y pensó dejar ahí el cuerpo y se iba a llevar la ropa. Pero ya cuando iba saliendo, escuchó que a lo lejos tosió alguien y ya era ella como que estaba reaccionando. Pero porque había mezclado, porque había llevado bien bola. O sea, ella se dobló, se desmayó, pero yo le digo al brother de que no debe de hacer eso porque ahí la comprometía mal. Adelante, de lo que estamos hablando, venga. Micrófono uno. ¿Qué es lo más, dejando el tabú, el qué dirán, el qué es lugar malo, qué es misterioso, místico, qué es lo más malo, curioso o diferente que le ha pasado en un motel?
2: No, yo
0: Ejemplo.
2: no visito esos
0: No, pero
2: lugares.
0: si no de alguna amiga.
1: Nadie ha dicho tu nombre.
2: No,
1: Sí.
2: pero me
0: Ajá, de alguna
2: contaron, me dijeron.
0: amiga, ajá.
2: No, una amiga de mi hermana. Siguió, o sea, ella sabía, ella sentía que la estaban engañando.
0: Siguió
2: Entonces,
0: a la pareja
2: o sea,
0: hasta el motel.
2: estaba en los, porque era abogado el chico, ya saben, ya se imaginan dónde, en los juzgados. Entonces, ella estaba con el carro de mi hermana afuera, porque si llevaba su carro, sabía que la iban a distinguir. Entonces, cabal salió el carro del tipo, iba con otra chera.
0: Y la siguió
2: Y
0: hasta el lugar.
2: hasta el motel.
0: Y que justo lo
2: Sí, pero el vigilante no la dejó entrar porque dijo que no, que era, pero ella quería armar ahí el
0: desorden.
2: desorden.
0: Innecesario, pues porque él ya iba a castigarla con otra persona.
2: Pues sí, ya estaba ahí en el lugar ya, directa reacción. Pero solo eso.
0: Otra, digo Armando Cosme, que
2: ¿Otra?
1: Voy a usar la misma. Un
2: Una
1: amigo.
2: mía.
0: No, está bien, o sea, porque son situaciones o lugares que no recomiendan o lugares que sí recomienden. Muchos están recomendando Honey y Lopango porque tiene diferentes temáticas. No conozco,
1: No, pero
0: pero
1: muy lejos.
0: fue mi respuesta que dije, muy lejos, pues, pero.
2: Pero si de pronto es de allá la chica, tenés que ir hasta allá. O sea, ya tenés una recomendación. Si
0: Ya
2: la
0: tenés
2: chica es
0: una
2: de Ilopango, ya
0: recomendación,
2: sabes dónde ir.
0: exactamente.
1: Sí, si es de
2: Ajá, ya
1: Apulo.
2: ves. Hay que hacer.
0: O de Vista Lago, o lugar así,
2: Ajá.
0: Bello Horizonte,
2: Tenés que
0: o
2: ser
0: Altavista.
2: estratégico
1: De esa que
2: y
1: le
2: no
1: ahorras el
2: gastas.
1: viaje para que no se vayan a 15. La
2: Y no
1: 15 es la que te lleva
2: gastas.
1: Apulo, hija.
0: Sí, la 15 es la que te
2: No
0: lleva Apulo.
2: sabía yo.
0: ¿Otra situación que te haya pasado?
1: No, solo esa y una vez. No, o sea, me contaron.
0: Sí.
1: Es que no sé cómo manejarlo
0: No, no,
1: ya.
0: vos decís que un chero nada más.
1: O sea, entrar con dos amigas y que de repente ya en medio de todo vos estés ocupado y que lleguen a cobrarte porque, o sea, hay una persona extra.
0: Pero ¿cómo se
2: ¿Y
0: dan
2: cuánto
0: cuenta?
2: cobran por una persona
0: No,
2: extra?
0: espérate,
2: No,
0: deja eso.
2: yo
0: ¿Cómo
2: quiero saber
0: se dan
2: cómo.
0: cuenta?
2: Ah, ¿será que hay cámaras? Afuera.
1: Uy, qué buen punto.
0: No, afuera, ¿cómo
2: Ah, o
0: si
2: sea, en el
0: iba?
2: parqueo me imagino que tienen que haber
0: Pero es
2: cámaras.
0: una muy buena.
2: Hasta que hasta qué punto hay cámaras que te se dan cuenta que
1: porque
2: hay.
1: Porque de repente sonando el teléfono y era
2: ¿y
1: como...
2: ¿Y vos no les habías dicho que ibas a otra persona?
1: No.
2: Solo te llegaron a cobrar.
1: Mire.
2: ¿Y era mujer o era hombre?
0: Bueno, no importa, pues, pero...
1: Era un chucho.
0: Pero que yuca, porque a mí me pone a pensar que, o sea, me están viendo.
2: Ajá.
0: Porque tampoco es de que hayan estado locutando los tres y ay, esa es otra voz.
1: Pero entonces ya queda en voz, wow, me están viendo, tengo que dar lo mejor. Loco, te tenés que foguear por la escena. Porque los que estén viendo ahí, mira, mientras están comiendo frijolitos y todo, están boqueando.
2: Es que esa pregunta quedaría bien para los que trabajan ahí. ¿Te imaginas qué historias no han de tener?
1: Loco, pero te tenés que foguear porque los que están boqueando y te están viendo en tiempo real, papi, necesitas crear emoción en ellos. ¡Wow!
2: ¿Cuánto te cobraron entonces por la persona?
1: No recuerdo cuánto me cobraron por la colombiana.
0: Pero si hubo una, o sea, hubo una tercera víctima que a mí me ha pasado que a mí me ha pasado lo de Cosme, la chera que andaba se escondió en el baño para mientras arreglaban el aire. O sea, la mandan al calabozo, pero ¿por qué la pena?
1: Viejo, ¿cómo vas a dejar que vean ahí a la presentadora de Tele2?
0: Pero tal vez sabe electricidad o algo, no sé.
1: Voy a dejar que vean a la reportera de Cuatrovisión.
0: Otra,
1: voy a dejar.
0: Otra, no creo que solo tenga
2: no,
0: esa.
2: No, es que yo no tengo tantas usted.
0: No,
2: pero tampoco, pero que amiga, me han contado. No.
1: Viejita, pero tranquila.
2: Sí, yo estoy... Pero me interesa eso de que has metido a otra persona.
0: Cuando andábamos con mi esposo de novios para después de pandemia era normal hacer home office. Esa tarde fuimos a un motel y él tenía una reunión vía Teams y se le olvidó por unos segundos apagar el micrófono.
2: ¿Qué?
0: O sea, lo escucharon en acción en el motel. O sea, no silenció la compu.
1: O sea, estaba... era reunión doble.
2: Era una reunión de la oficina y escucharon la acción.
1: Ah, no, por eso. O sea, él estaba reunido y también en reunión.
0: Sí. Escucharon, o sea, no silenció el brother.
1: Qué rico.
0: Mira, hay un montón de audio. Escucharon.
3: Mira, también ya me acordé a un amigo. Le pasó de que él llegó con una chava al motel, pero dice que vio otro vehículo en donde iban dos chavos con una chava y que cuando los otros tres personas vieron a él con la pareja que iba, los invitaron a pasar y dijeron que si podían entrar y no aceptaron, obviamente, dice él.
0: O sea que era como... una actividad grupal.
1: Sí, como un retiro espiritual, ya de cinco almas. ¿Vos entrás, Ronnie?
0: Ya iban tres. No.
1: Vos vas con la presentadora de Tigo Sport.
0: No entro. No entro.
1: Va vos, pero de repente, uno con dos cheras.
2: Moy te invita con dos cheras.
0: No.
1: ¿Puedes estar con otras dos presentadoras ahí?
2: Ajá.
1: No sé.
2: Ay, ahorita.
4: Hey, lo más random que me ha pasado, que he hecho yo, viejo, es que he entrado caminando ahí, ya sabrás dónde va.
0: Esa es buena, ya lo he hecho.
4: Caminando, a los carebarros, man.
0: Yo una vez lo hice.
4: ¡Que ahí va el sac!
2: ¿Qué? Caminando.
0: Sí, caminando ahí con la mochilita, ve.
1: Y ella ahí.
2: Y ella también.
0: A la diestra, como dijo el señor.
2: ¿Qué?
1: El único donde creo que se puede es el donde venden carnitas.
0: Es que todo se puede comer. Lo que pasa
2: sí, en
0: es
2: todo
0: que,
2: se puede entrar
0: gracias
2: a pie.
0: Gracias a Dios, en tu trabajo tenés vehículo.
1: No, yo ya he ido en taxi cuando no tenía carro.
2: En Uber.
1: Ni existía Uber.
0: Vaya, pero.
1: Yo entré en taxi.
0: Pero puedes entrar caminando. Todos los lugares puedes entrar caminando.
2: Mira, ¿y cómo sos juzgado por el taxista cuando vas en el camino y sabe dónde
0: vas? Ay, los taxistas ya saben, pues. Todavía, vaya, el
1: o
0: tema...
1: O sea, apenas sintió a la Renata en ese momento.
0: El tema comenzó porque una chera llegó a un motel y dijo, y se encontró alguien de limpieza, y el de limpieza le dijo, ¿cómo están los ánimos? Antes de entrar, y vos te quedas como que con los ánimos así. O sea, ahí es algo random que te pase en esos lugares.
2: que podás hablar con el personal de los lugares.
0: No, porque el buena onda, ¿eh? ¿Cómo están los ánimos para
1: ahorita? Grito de júbilo ahí.
3: Por cierto, eso de lo de los tres funciona en muchos moteles en que en la cochera tienen la cámara, no lo tienen en el cuarto en sí, entonces cuando ven por vigilancia, obviamente, si en la cochera ven que van más personas, pues entonces ahí es donde hacen el cobro extra.
2: Exacto.
3: Me han contado.
0: No, está bien, tiene lógica.
2: Le han contado.
0: Pero tiene lógica que ahí
2: sí, es que en la cochera tiene más lógica que te vean.
1: Pero qué feo, porque uno a veces ni ha entrado y ya está ahí haciendo de todo en la cochera.
2: Juela, hermano, qué sí. Qué rápido.
1: No, me han contado.
5: Fíjate que a mí, otra que me pasó con otra chera, o sea, yo no sé qué onda y qué andaba ella, pero cuando llegamos cerca del motel, o sea, mi carro es polarizado, pero de la nada bajó el asiento del todo, el respaldar del asiento del pasajero. Y yo solo me le quedé viendo, yo no le dije nada, va. Y de ahí me dijo, va que tu carro es polarizado, mejor decirle, vayamos. Y se volvió a subir y yo, como que, puta, a ver qué onda, va, no sé qué onda, va, pero, me quedé así como que onda, qué random, va.
0: Espérate, ¿qué pensaste de esa? Bueno, vos ya lo hiciste, pero que vayas en un Uber o un taxi en driver y que la emoción te gane en el asiento de atrás con ella y el brother adelante.
1: No, tanto
0: como
1: así
0: espectador
1: no.
0: En primera no, fila. Ese sería como los conciertos que te dicen a primera fila, último tour.
1: No, tanto así no. Con ajeno no. Con chero sí.
0: O
1: que
0: sea,
1: que hemos venido de la playa y yo voy en el asiento atrás y él va manejando.
0: No. Este es extraño. Uber in driver le está dando todo el full experience.
1: Pero entonces yo ni le pagara, brother. Te pagué con. Con contenido.
0: Con acción.
1: En primera fila.
0: Salir caminando del lugar y el acompañante que salga feliz con. Salir caminando del lugar y el acompañante que salga feliz con su balde de Pilsener que llevaba. Saludos. Yo sé quién es.
3: Este come como que andaba de colibrí, de flor en flor y de motel en motel, quizás.
0: ¿Quiénes somos? No, acá no juzgamos, desde ya se lo digo. A mí lo que me pasó fue que nos pusimos de acuerdo con la chera, encontramos en un lugar porque no nos podíamos ver juntos y en ese lugar pedimos Uber. Y ya cuando había pasado todo el acto y lo demás, intentamos pedir el Uber y ninguno de los dos tenía señal. Tuve que salir fuera yo del motel que me agarrara la señal para poder pedirlo. Fue lo que me pasó.
6: Tony, buenas tardes. Perdón por la tardanza. Lo random que me pasó a mí fue que una vez en el motel estaba con mi novia. Estamos en lo mejor del acto, de la intimidad.
0: Eso no lo quiero saber.
6: Nos tocan a la puerta.
0: Eso sí.
6: Y llega una cherita.
0: Chera.
6: Conocerla yo. Me dice, mire, disculpe, me dice, no tendrá un condón que me ofrezca porque
0: no.
6: No quiero quedar embarazada porque él no es mi esposo, me dice.
0: No.
6: Y yo pues andaba uno de sobra. Se lo dije.
0: Un cartucho.
6: Hay que ayudar ahí
0: a la causa.
6: Ahí a los compañeros que van a los moteles. Pa. Pero sí, ahí la cherita y el chero bien ahuevado se veía. Yo me quedo, pues, la dije, en vez de poner la cara, la cherita puso la cara.
0: Eso iba a comer.
6: Pero bueno, ni modo, así son las cosas en los moteles.
0: Eso iba a comentar yo, el sinvergüenza que mandó a la chera y no fue él a pedir. Lo de pedir es como la gente que fuma. Yo no fumo, pero tengo muchos amigos que lastimosamente están en el vicio, pero ellos es como normal y como que dentro de la creencia de los que fuman es que si te piden tenés que darlo. Pero así se vio, pero aquí el único detalle es que mandó a la chera, él hubiese ido, pues.
7: Ronnie, te voy a contar la historia. Mira, yo una vez me llevé a una amiga y nos fuimos a un motelito después de una comidita y todo. Y resulta que ella era multiorgásmica, algo así creo que se llama esa onda. La onda que mojó toda la sábana varias veces, ¿ve? Yo, uno de campeón ahí, puta, qué vergomba, soy un macho alfa. La cosa fue que cuando ya nos íbamos, ¿verdad? Para abrir el portón tienen que revisar las señoritas y me dije, mire, no lo podemos dejar ir porque aquí he dejado todo mojado, me dice, aquí tenemos que cobrarle extra. ¿Y cuánto es? Me dijeron 15 pesos. Me tocó pagar los 15 pesos adicionales. Más los otros 15 que valía, 30 bolitas. Sí, me salió caro porque ni modo, había que pagar porque no me abrían el portón.
0: Vaya, esa es otra, que dejé el lugar no como lo encontraste. Con toda razón te tenían que cobrar si no lo dejaron como lo encontraron.
8: Super Ronnie, fíjate que yo tengo dos anécdotas que me pasaron a mí. Una de ellas fue ahí en un hospedaje del centro. Es bien famoso. No voy a decir nombre, pero es bien conocido. Entonces yo me fui porque antes no tenía carro. Entonces, y me dejó el último bus. Y no había cómo, o sea, regresarme, pues, porque iba hasta el lado de La Paz, Zacatecoluca. Entonces, me tocó pagar ahí el hospedaje para quedarme. Pero, mala decisión. Más vale que me hubiera ido a quedar a la catedral. Ey, aplaudían de la nada, viejo.
0: No.
8: Como que era fiesta.
0: Ajá.
8: Y no me invitaban. Se escuchaban unos gritos como que era el hospital psiquiátrico. No, hombre, no dejaban dormir, viejo. Difícil decisión ahí, poder dormir y estar pensando muchas cosas. La segunda no me pasó a mí, le pasó a un chero. Fue a un lugar de esos y estaba con la novia. Y dice de que se acostaron, empezaron el acto y todo. Y luego de eso, cuando viene a sentir, dice que le picaban los pies, dice. Cuando va viendo un panal de hormiga en la esquina de la cama, ¿ver?
0: No.
8: Al final el violado fue él. Mejor se salieron, dice.
9: Jonas, y feliz jueves para todos.
0: Feliz jueves para todos. Saludos, brother, ¿qué hay? Dice por acá. Voy acá.
10: Hey, otra que yo sé que le pasó a un amigo. Es que él me dijo, ahí, préstame el carro, que pudiera verme con una chera.
0: Sí.
10: Y yo le dije, basta, bueno, te lo presto. Y le dije, solo hay que pasarle echando a ir a una llanta porque anda algo páchale. Y, bueno, se fue. Por lo que él me dijo, sí le había pasado echando aire, pero como que le echó de más o yo no sé.
0: Ah.
10: La cuestión es que dice él que cuando estaba ya en el acto, ¿verdad? De la nada él escuchó una explosión. Y bueno, hizo lo suyo y todo, y cuando después de todo bajó a ver el carro porque escuchó la explosión,
0: se le explotó.
10: Y vio que la llanta como que le echó demasiado aire o yo no sé, pero se le había explotado la llanta y yo no andaba llanta de repuesto.
0: ¡Ay, Dios!
11: Hey, ¿cómo estamos, Ronnie? ¿Cómo estamos?
0: Buscar,
11: buenas tardes, comentarte mi experiencia. Fíjate que yo iba con, pues sí, al matadero con la cipota, pues, ¿me entendés? Nosotros vimos el portón abierto, ¿verdad? De la habitación. Nos metimos y con la misma lo bajamos.
0: Okay.
11: Nos bajamos y ella, obviamente, como todo caballero, ella iba adelante subiendo las gradas cuando abrió y me dijo, ¡ay! Me dijo, ¿y qué pasó? Le dijo, ahí hay alguien, me dijo.
0: No.
11: Ahí hay dos, me dijo. Y yo, ¡ah! Le dije, sí, me dijo. Y yo, en serio, sí. ¿Y qué están haciendo? Ni se imagina, me dijo. Ah, pues no, le dije yo, bajemos, le dije, y veamos. La cuestión está que los que estaban ahí no habían cerrado, bajado el portón. Pues.
0: Y entraron.
11: Entonces,
0: a pie.
11: Y yo, sin saber, pues me metí. Ahí está que nos dijeron que nos iban a cambiar de habitación porque ellos tenían la culpa por no haber cerrado el portón, pues.
0: Vaya cosa, dice, pedir Uber a un hotel y no encontrar habitación, tocó pedir que nos llevara a otro y todos estaban llenos, anduvimos con el Uber haciendo tour y nada de nada, en serio.
12: Hola, Ronita, quería contar una experiencia.
0: ¿Qué pasó, amiga?
12: Una vez, andaba de novia. Mi mamá me mandó a hacer una diligencia a Ilobasco. Entonces yo le dije a mi novio que fuera conmigo. Y cuando estábamos allá, me dijo, ¿verdad?, que si íbamos a algún lugar. Pero andábamos en bus. Entonces me dice, y si le decimos a un mototaxi que nos lleve. Y él fue y le dijo a un mototaxi y le dijo que sí. Entonces cuando llegamos, él se bajó a hacer la reservación y me dice el del mototaxi, mire, va a querer que los venga a traer, porque era bien escondido ese, yo creo que se llamaba motel, el escondido, algo así. pero estaba bien lejos, entonces yo le dije, sí, ahí nos viene a traer, ¿y dentro de cuánto? Dentro de una hora. Y no, y de ahí me dice mi novio, bueno, yo no le dije nada a él, hasta que ya estábamos ahí, de repente empezamos a oír que la moto estaba pitando, ya había pasado la hora,
0: no.
12: Y nos tuvimos que salir rápido, cambiarnos rápido, porque, o sea, le tenía que haber dicho por lo menos 2 horas, ¿verdad? Pero,
0: qué regada.
12: Qué pena, porque el muchacho va de pitar y nosotros nunca salíamos para que nos hiciera el viaje de regreso.
0: Uy, pero les hubiese dicho, amiga, que, hey, una esperita, vea. A mí me pasó que en pleno momento abrieron la puerta de servicio y entraron y nos quedamos viendo y luego cerraron y nos quedamos viendo y seguimos y hasta después nos pusimos a pensar que qué había pasado, o sea, qué les valió la vida o sea, sí entraron y al final.
13: ¿Qué onda, Ronnie? ¿Cómo estamos?
0: Adelante.
13: Pues no sé, pues algo random que me pasó fue acá en el motel que está en el desvío de San Juan Opico.
0: ¿Qué pasó ahí?
13: Pues yo estaba con una chamaca, ¿va? Y pues en el momento de, ya saben qué, pues la chamaca es como que un poco, decía competencia a la llorona, ¿va? Y como en este motel de acá, pues solo se escuchaba que la gente que te cobra, ¿verdad? Del otro lado va de reírse no. De la chamaca. Bien random, porque la chamaca después con pena.
0: O sea que se estaban burlando de ella por todo el ruido.
14: Hay otra que me pasó haciendo Uber. Es que, bueno, pidieron el viaje, ¿verdad? Y llegué y era un señor y un chamaco. Y un chamaco tal vez con unos 25 o 28 años. La cuestión es que se suben al carro y no dieron una palabra en todo el camino. Cuando llegué a dejarlos, cada uno se bajó por su lado y no se voltearon pero ni a ver.
0: Ay, andaban haciendo cosas malas los chicos.
15: Otra cosa que me pasó, otra cosa random, fue que fuimos a un hotel con mi novia en ese tiempo. Y entonces nosotros, pues sí, hicimos todo el papeleo y todo. Nos dieron la habitación y todo. A entrar íbamos cuando de la habitación de la par sale el papá de mi novia. Como una chelita.
0: El papá.
15: Casi de la misma edad de él.
0: El papá.
15: Uy, dije, híjole, la que se armó de. Y la chela. Mentira. Entonces, una vez, que si no llegaba aquí esto, que si no llegaba dinero, le iba a contar a la mamá. El papá medio tratando de salvarse. Ahí un personaje y yo ando con mi novio. Y entonces.
0: O sea que la misma hija lo chantajeó al papá porque el papá andaba con otra que no era la mamá, obviamente portándose mal, y lo que hizo ella fue chantajearlo. Puede ser.
16: Ay, puya viejo, fíjate que lo más random que me pudo haber pasado fue andando de Uber y fui a traer a una pareja de hombres.
0: Okay. O sea,
16: ahí recoger los dos hombres y voy a saber que uno viene con los frijoles licuados, viejo. O sea, yo siento que el problema no es tanto irlos a dejar, sino que irlos a traer, viejo.
0: O sea, cada quien, porque no era vos, pues, pero, y aquí nos juzgamos. ¿De qué estamos hablando? Cosas raras, random, recomendaciones, lugares que no recomendarías, pero de moteles, de eso estamos hablando. Y no lo vean como un tabú, no lo vean como algo malo, porque no estamos hablando de las cosas que hicieron, sino las situaciones que les hayan pasado en torno a. Por eso, para todos los que dicen, ay, oí de lo que van hablando, pues no estamos hablando nada malo, amiga, brother. Simplemente son situaciones que pasan y no estamos contando tampoco con exactitud o detalles de la situación.
17: Mi papi, lo que me pasó a mí un día de esos en InDrive fue recoger, pidieron un InDrive de ahí de la zona real para un motel del centro. Un hombre, se subió un tipo. Ey, el tipo hablando puro hombre. No, que mire, que no sé qué. Chévere, platicamos, chévere. La cosa es que llegando al motel me dice, mire, me dice, no me puedes esperar unos 5 o 10 minutos, me dijo. Me va a dejar por mi casa, me dijo. Yo le pago, me dijo. pasa bien, le dije yo, lo espero, le dije yo. Ey, salió vestido de hombre. Y le digo yo, bueno, yo esperando, va. Y me dijo, ey, yo soy, me dijo yo, ¿qué onda? Le digo yo. Y después me contó él de que él tiene una vida normal con su familia, esposa, hijos, pero pues de, por dentro siente eso. Entonces él va a un motel de esos, se cambia, se maquilla, se pone peluca y se va a joder a ver qué agarra. Después regresa al motel, se vuelve a poner su ropa de normal y se va para su casa.
0: ¿Cómo? O sea que tiene su familia y todo, pero como es como... Vaya, este sí me choqueó, muchacho.
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0: Lo que le pasó en el motel a una amiga, que en la habitación de al lado y había una pareja gay y gritaban tanto que en vez de concentrarme estaba muerta de risa. Saludos desde Granada, España. Aquí no hay moteles, dice. Vaya, ya ven.
19: Yo tengo un par de historias ahí random para contarte, Ronnie.
0: Dígalo.
19: Para contar una vez estaba yo, trabajaba en InDriver y me cayó una carrera, ¿verdad? De ahí por Mexicano, un motel que está por ahí.
0: Ok.
19: Y lo agarré y cabal llegué al motel, ¿verdad? Y me dieron la habitación y todo. Y solo era para pasarle carga al chamaco que se le había descargado el carro.
0: ¡Ala, era,
19: y no! Solo le pasé carga, viejo, y ahí estuvo, ahí me eché mis 5 pesos. Saludos, Ronnie.
0: Ah, pero qué buena fue esa.
20: Recordándome, Ronnie, fíjate que hubo un tiempo que yo trabajé en encomienda.
0: Llegaste de auxiliar en el anterior.
20: Entonces, de las clientas había una que había agarrado mi número y había agarrado a describirme, va a decir a darse. Pero yo no le hacía mucha vela porque se miraba bien bichita. Hasta que le pedí la foto del Duy, va. Y pues sí, ya tenía edad y todo, y tenía Duy y toda la onda. La onda está que lo que te quiero contar es de que nos vamos. Bueno, ese día terminaba ahí en Ciudad Arce la ruta y me dijo que pues sí, que fuéramos, va. Y nos fuimos para un motel desde ahí de Ciudad Arce, feito, por cierto, pero ajá, va. Viene, va, y cuando íbamos a entrar, va, entramos y le digo, y las cocheras, no, aquí adentro se deja así el carro parqueado, me dijo. Ah, vaya, le dije yo. Entonces ya me parqué y nos bajamos, va. Ey, pero sale corriendo el vigilante y el chamaco del motel a pedirme el DUI de la chava. Y el vigilante ya como que queriéndome encañonar, va, porque la chavita era delgadita y chiquitilla, va. Y me le quedo viendo y le digo yo, no, si ya tiene DUI, ah, pues enséñelo, nos digo así bien enojado, va. Y aquella se me quedó viendo y ya le voy a enseñar el DUI, le dije yo así. Y se lo enseñó, va, ya, sí, solo nos quedaron bien y dijeron, vaya, pase, pues pase, nos dijeron. Pero púyeme, sí, me chivié porque el vigilante ahí iba encañonando ya iba chasqueando la escopeta.
0: La oxidada. Uy, pero, o sea, al final tampoco era menor la... Ahí sí, algo malo estás haciendo, bro.
21: Hola, Ronnie, ¿qué tal? ¿Cómo estamos?
0: Dímelo.
21: Pues fíjate que te voy a comentar una pequeña historia.
0: Uy, mira, todo esto...
21: Fíjate de que yo tenía una pareja y ya teníamos 2 años de relación, ¿verdad? Pero de repente ella tuvo un cambio bien drástico.
0: ¿Pero cómo
21: así? Y surgió una duda en mí, ¿verdad?
0: ¿Cambios?
21: Pues un día en el trabajo, porque trabajábamos juntos... Le dije yo que necesitaba hacer una llamada, que si me podía prestar su teléfono para hacer la llamada. Pero yo enlacé su WhatsApp a mi teléfono. Entonces yo pude verle todas las conversaciones que ella tenía.
0: Uy.
21: Pues resulta que de esas conversaciones ella se escribía con su expareja. Entonces ella decía que ella no estaba con él y que ella tenía bastante y que lo odiaba literalmente, pues. Pues resulta que me voy encontrando con un montón de mensajes, pues. Y vine yo, y un día le dije, veámonos en un lugar de estos, ¿verdad? Y yo a todo esto había sacado impresas todas las imágenes. Y cuando yo llegamos al motel, le digo, mira, te traigo una sorpresa, le dije yo, ¿verdad? Y ella bien contenta, pues. Y era pequeña, era quizás como medía 1.45, 1.50 por ahí. Y ella bien contenta con la sorpresa, cuando le voy dando un folder. Y abre el folder y me dice, ¿qué es esto, mes? Léelo, le digo yo. Y empieza a leerlo, ¿verdad? Del nombre del tipo y todo. Pues cuando solo se me quedó viendo y le digo, bueno, hay que te aproveche, le dije yo. Y me di la vuelta y ya iba para la salida. Ronnie se ha tirado como que era el hombre araña. encima de mí, literal, se aventó a la cama y de la cama saltó hacia mi espalda, como que era el hombre araña, ¿verdad? Y yo, ey, espérate, no hagas este desorden, ¿verdad? No, que mira, y empezó a decirme un montón de cosas, al grado de que llegó los de servicio, ¿verdad? A decirme que si estaba pasando algo, pues ya les comenté yo el caso, ¿verdad? Y llegó el vigilante a calmarla a ella.